0: Precisamente de país, o sea, de gran relevancia, y esperamos que las y los que nos escuchan, o sea, definitivamente podamos interactuar, o sea, de hecho, y contribuir también.
1: Berta, hablar de biodiversidad, ¿a qué nos referimos exactamente?
0: Bueno, la biodiversidad es, como usted ya lo dijo previamente, la base de la vida. La biodiversidad, sí, para efectos de entendimiento, es lo que nos queda de naturaleza, ¿sí? Y esa naturaleza se ha clasificado en ecosistemas, que son, digamos, esos grandes tipos de bosque, o sea, de hecho, que ya vamos a entrar, o sea, un poco más a detalle en esto, las especies, ¿verdad?, que viven en estos ecosistemas, y también a nivel de genes, de los microorganismos, o sea, de hecho, ¿no? Entonces, dentro de los ecosistemas existe o hábitat o zonas de vida, ¿sí?, que hay una diversidad de clasificaciones, ecorregiones, o sea, por ejemplo, ¿verdad?, hábitat de desierto, los ecosistemas marinos, los ecosistemas costeros, los terrestres, y dentro de esos hay subclasificaciones, dentro, digamos, o sea, de todos estos hábitats. Y dentro de esos ecosistemas y hábitat viven, digamos, ciertas especies que son endémicas, propias de cada uno de los ecosistemas, pero hay otras, o sea, que, digamos, llegan de visitas migratorias, o sea, que les llamamos, y ahí, digamos, o sea, las especies, o sea, se dividen, digamos, en una gran cantidad de mamíferos, reptiles, anfibios, aves, están, digamos, o sea, todo el tema de los insectos, o sea, de hecho también, y por ejemplo los hongos, que son un tipo de reino, o sea, súper especial, porque es el reino Animalia, el reino Plantae, ¿verdad?, el Fiji, o sea, donde encontramos, o sea, todo el tema de los hongos, y la parte, digamos, o sea, de precisamente porque cada una de estas poblaciones y especies tiene una combinación, o sea, de hecho especial, precisamente de genes, que se combinan precisamente para definir una población o identificar precisamente una especie. Entonces, todo esto es lo que conforma la biodiversidad, pero no solamente esto, sino todo el ecosistema y las interrelaciones que estas especies hacen, digamos, con su entorno, con todos los componentes abióticos, que antes se decía que la vida solamente son las especies, los genes y los ecosistemas, y que los componentes abióticos no, pero estamos hablando precisamente de lo que hace estas especies, del agua, de la humedad, o sea, del viento, todo, digamos, o sea, esta interacción es lo que precisamente determina, digamos, todo el tema de las especies y cómo se forman evolutivamente a través, digamos, o sea, del tiempo, los ecosistemas y los hábitats en los que habitan.
1: Esto es interesante porque prácticamente al hablar de biodiversidad estamos hablando de un todo, es decir, de todo lo que conforma el planeta Tierra. Pero también al hablar de biodiversidad debemos de hablar de que estamos perdiendo, pues, biodiversidad. Pero al hablar de pérdida, ¿de qué estamos hablando en concreto?
0: Estamos hablando de pérdida de hábitat, de ecosistemas, ¿no? Uh-huh. Y para ser, digamos, más exactos, a nivel, digamos, de nuestro país, nos vamos a centrar en El Salvador. A nivel, digamos, de El Salvador tenemos 6 ecorregiones identificadas. La ecorregión, digamos, o sea, de el bosque seco, ¿verdad? Que este ecosistema, digamos, es fundamental, o sea, para el tema de captación hídrica, de almacenamiento, o sea, de agua, pero también para el mantenimiento de ciertas especies endémicas, uh-huh, específicas de este ecosistema. Y también tenemos el de bosque montano de Centroamérica, es decir, ese bosque lluvioso, ese bosque que siempre, digamos, se encuentra húmedo, que nos queda, o sea, muy poquito, de hecho, en El Salvador. El bosque, digamos, de coníferas o de pino roble, que se le llama, de Centroamérica, y también, digamos, el ecosistema identificado para la parte de los bosques, digamos, riparios y de galería, que son los que van a la orilla de los ríos y son los que ejercen la función precisamente de filtración y de retención, digamos, precisamente de todo lo que recoge la cuenca, de toda la contaminación que recoge la cuenca. Y a partir de eso hay formaciones vegetales que las definimos como los bosques nubiosos o lluviosos, que lo que más conocen las personas que han ido es Montecristo. Uh-huh. Pero alrededor, o sea, de hecho, Montecristo, en la zona amortiguamiento, hay una serie todavía en los que son los corredores biológicos, precisamente, o sea, de bosque montano o lluvioso que le pertenece a privados precisamente y que está siendo mermado, degradado, digamos, pero hay algunos privados, de hecho, que están conservando de forma voluntaria. Y el bosque de coníferas, que solamente en la parte norte de Chalatenango, ¿no? Precisamente siempre en la Reserva de Biosfera Transfronteriza Trifinio Fraternidad nos quedan los últimos relictos de coníferas, que ahí están, o sea, todos los ciprés, los bosques de pino, encino, los liquidámbar, o sea, que nos queda, o sea, muy poquito, de hecho, en El Salvador, y también precisamente todas estas formaciones de morrales, pantanos, y también ecosistemas de humedal y los ecosistemas, o sea, de hecho, marinos, ¿no? Entonces, ¿por que tenemos precisamente la biodiversidad terrestre, pero también la biodiversidad costero-marina, que son, en el terrestre generalmente encontramos, o sea, las especies vertebradas, es decir, las que, para que nos entiendan, ¿no? Se definen como vertebradas porque tienen, digamos, una cabeza, un tronco y una cola. Uh-huh. Entonces, las invertebradas, o sea, son las precisamente, o sea, las especies generalmente marina, costero, o sea, que se desarrollan precisamente en los ecosistemas costeros. Entonces, hay especificidades que las determina precisamente el ecosistema en el que se encuentra. Y es precisamente cuando usted trastoca la salud de ese ecosistema, pierde, digamos, funciones ecológicas esenciales que proveen el alimento para que estas especies se desarrollen de forma saludable y que sigan perpetrándose en el tiempo, porque cada una de estas especies desde los microorganismos ejerce una función esencial en el ecosistema para preservar, o sea, de hecho, la vida misma. Entonces, por ejemplo, los polinizadores, que son, bueno, en la entrevista yo le escuchaba que vino, o sea, la vez pasada el especialista Juan, ¿verdad?, a hablarnos precisamente de la función esencial de las abejas, que son, digamos, uno de los principales poblaciones, o sea, de polinizadores, pero también las avispas, los lepidópteros, las mariposas, pero también, o sea, los insectos, o sea, en su mayoría, son polinizadores, pero también las aves, o sea, pero los pequeños mamíferos también no son polinizadores, pero ayudan, por ejemplo, a esconder las semillas. Esas semillas quedan guardadas, o sea, de hecho ahí en la tierra las entierran, no se las consumen, o sea, de hecho totalmente, y las desplazan, y así es como se prolifera, o sea, la vida, porque hay un equilibrio de interdependencia, es decir, las especies dependen unas de otras para controlarse y para subsistir, y esto al mismo tiempo, digamos, el ecosistema es la casa común, digamos, o sea, de estas especies, o sea, precisamente. Y es esto, al perderle el hábitat, al perder el ecosistema, ¿verdad?, el bosque, o sea, de hecho en sí, entonces, estas especies que son endémicas de ahí o migratorias, que llegan, se alimentan, viven, o sea, se multiplican, o sea, de hecho acá, ¿verdad?, entonces, tienden a desaparecer, ¿sí? Entonces, ahí es en donde ya la vida no tiene la posibilidad por sí misma de proliferarse y de mantenerse en el tiempo, ¿verdad? Y si no hay, digamos, o sea, una visión clara en un país acerca, digamos, de este tema, definitivamente, o sea, vamos a... la situación en la que estamos en El Salvador es altamente crítica en torno, digamos, de los ecosistemas y la biodiversidad.
1: Y en este sentido, Berta, ¿qué señales evidencian que el país está perdiendo biodiversidad?
0: Por ejemplo, usted lo ve en la disminución, y vamos a hablar, ya lo hemos mencionado un poco antes cuando hemos tocado el tema de las áreas naturales protegidas. Uh-huh. El bosque nebuloso o el bosque lluvioso, que es este bosque especial, en donde, por ejemplo, una de las especies endémicas es el quetzal, que solamente puede, digamos, reproducirse en los bosques nebulosos, por ejemplo, el quetzal, pero no solo ese, por hablar, digamos, o sea, de un ecosistema específico. Solamente nos queda 0.5, un poco, digamos, o sea, un poco más de 2.000 hectáreas, o sea, de bosque nebuloso. Es realmente penoso. Es alarmante. Entonces, a nivel del Salvador está en peligro crítico. A nivel de la región centroamericana, a nivel, digamos, se le cataloga a esta ecorregión amenazada, digamos. Pero en El Salvador está en peligro de extinción. El otro, digamos, o sea, ecosistema que yo le mencionaba es el de coníferas, uh-huh, que va, digamos, apenas 1.8. O sea, no llegamos ni pandemia, 2 puntos porcentuales de lo que nos queda de ecosistema, de bosques de conífera, de pinos, que mencionaba, de los liquidámbar, de las especies, o sea, de pinos nativas, o sea, que tenemos acá, hay unas especies introducidas y hay plantaciones, o sea, de hecho, monoespecíficas o plantaciones forestales, en este sentido también, y que se toman, de hecho, como bosque, porque no tenemos alternativa. Y el otro ecosistema en peligro crítico es, y usted lo puede observar a nivel del paisaje, es la pérdida de los bosques riparios o de galería, los que van a la orilla de los ríos y que ejercen esa gran función, o sea, de filtración, precisamente del agua que recoge la cuenca, lo que decía, ¿no? Entonces, al perder precisamente los ecosistemas, no solamente perdemos, o sea, como decimos, de hecho, las especies. Por ejemplo, tenemos alrededor de, en el 2005 es el informe más completo que tenemos, digamos que es un informe que aglutina, y a usted le dice tantas especies hay en El Salvador. En el 2005 se habían identificado cerca, digamos, o sea, de 979 especies, digamos, vegetales. Y entre estas, digamos, de esas de 979 nativas y 223 especies exóticas, invasoras, digamos, porque tenemos especies introducidas que han de alguna manera afectado a las especies nativas, y eso es un tema muy importante dentro de la biodiversidad. Entonces, ahora apenas con lo poco que nos con lo que hace falta identificar, porque hace falta mucha investigación, o sea, hecho en El Salvador, esa es la tragedia, que inclusive hay especies que ya desaparecieron y ni supimos, o sea, que las tuvimos. Y de hecho, la aceleración a nivel del mundo por la variable climática, se está acelerando la pérdida de especies, o sea, de hecho, a nivel, digamos, o sea, del mundo entero, pero a nivel de un país, o sea, como El Salvador, todavía es más alarmante. Y es todavía más grave porque El Salvador carece de un sistema de monitoreo nacional de la biodiversidad. Y el sistema de monitoreo está basado, digamos, precisamente en un programa de investigación robusto, con indicadores, o sea, que usted va midiendo, y eso significa que usted en situ va a tener, o sea, todo un programa y todo un personal, o sea, que va a estar monitoreando, o en su defecto, hacer alianza con las organizaciones que hacemos investigación y que trabajamos con la biodiversidad. Pero El Salvador, o sea, de hecho, su gran carencia es, y a nivel, digamos, de la institucionalidad, o sea, que no retoma las investigaciones, o sea, de hecho, en su conjunto, que hacemos el resto, digamos, una gran diversidad de actores, que a nivel de la Convención Marco, o sea, de hecho, nos llamamos los actores interesados que trabajamos en la biodiversidad. Pero El Salvador, o sea, a veces, o sea, solo reporta o llama, por ejemplo, para la actualización, o sea, de la lista de especies amenazadas o en peligro de extinción, solamente llama a un grupo, digamos, que le llaman ellos expertos, uh-huh. Pero acá, digamos, hay muchas más, digamos, personas de organizaciones que estamos trabajando, o sea, de hecho, en el tema, pero la institucionalidad tiene identificados a X, Y, Z, digamos, o sea, por ejemplo, personas que han hecho en determinado momento ciertas investigaciones, pero que no necesariamente conocen de la realidad, o sea, en la actualidad, de la pérdida de biodiversidad. Y luego, por una estimación, o sea, de poblaciones, El Salvador, sin un fundamento técnico científico, define, por ejemplo, la lista de especies amenazadas y en peligro. Cuando, si El Salvador tuviera un sistema verdaderamente estructurado de monitoreo de la biodiversidad, sería muy fácil, o sea, de hecho, saber las especies, o sea, de hecho, que vamos perdiendo, el ecosistema como va mermando, pero no lo tiene absolutamente, y lo reconocen, lo que pasa que a nivel de los informes internos, tienen a nivel de un discurso que están protegiendo la biodiversidad, que tienen, o sea, el programa de protección de cetáceos, de las tortugas marinas, de los felinos, o sea, del mono araña, por ejemplo, pero cuando usted va a ver, solamente es un documento, o sea, con una descripción que lanzó, digamos, ese programa, pero usted no tiene resultados, o sea, de hecho, a excepción, o sea, del de cetáceos, que ese se adoptó, o sea, de hecho, desde, digamos, hace aproximadamente más de 10 años, o sea, de hecho, se adoptó por presiones también internacionales y por proyectos a nivel de Mesoamérica, porque tenemos 4 de digamos, o sea, de las principales especies de tortugas amenazadas, que es la carey, la prieta, la baule, que está en peligro crítico, la bauleosa, por ejemplo, y de ahí la prohibición, o sea, por el del consumo de huevos de tortuga, pero que a nivel de clandestinidad se sigue, o sea, de hecho, se sigue dando, porque no hay precisamente un compromiso serio por parte, digamos, de El Salvador y toda la institucionalidad involucrada precisamente en el tema.
1: Bueno, aquí veo dos cosas. Desde el 2005 el estudio, ¿verdad? Han pasado 21 años y no se han actualizado. Entonces, esto nos deja también, digamos, con puede ser con un déficit, o no podemos ver si hay mejoras y si hay también otros problemas que existían hace 21 años atrás.
0: Por ejemplo, en el tema, digamos, como yo lo decía, de 976 especies más las 233, uh-huh, digamos, se dice que se han identificado, si hemos identificado, serán un promedio más, en suma, digamos, son un promedio de un poco más de mil especies. Entonces, ahora se reporta, o sea, en el último informe, que es el informe nacional en el 2024 del estado del medio ambiente, que no se publicitó, uh-huh, no se presentó, ni supimos, o sea, de hecho que se presentó, pero se presentó una película como que es un discurso, o sea, de hecho nada más que aquí todo está perfecto. Y no se presentan, o sea, por ejemplo, datos reales, y solamente se dice que subimos a 1076, o sea, de hecho, especies, nosotros mismos identificado un promedio, digamos, o sea, desde ese tiempo, en nuestras investigaciones y otras organizaciones también que han hecho, están haciendo investigaciones, hemos reportado, digamos, unas 4 especies en la parte, digamos, o sea, vegetal de nuevas de registros, o sea, de hecho, para El Salvador. Y luego El Salvador reporta que ha identificado el anono de montaña, que no lo conocía y no estaba reportado, o sea, por ejemplo, pero es un promedio ínfimo. ¿Por qué? Porque no se está haciendo investigación, o sea, de hecho, en serio, en El Salvador nos hace falta mucho que investigar y se están extinguiendo, o sea, de hecho, las especies y desapareciendo y no se están, o sea, precisamente investigando, registrando. Las universidades tienen, digamos, el mandato de investigar en torno, digamos, a la biodiversidad del medio ambiente, pero esos recursos, o sea, los destinan en cualquier tipo, digamos, o sea, de investigación, cuando se podrían canalizar a través de una buena gestión con las universidades, o sea, del ministerio también, o sea, del medio ambiente, que se destinen esfuerzos, digamos, precisamente para este tema de las aves. En el 2005 habíamos identificado, digamos, un promedio de 574 aves. A la actualidad llegamos, o sea, digamos, a 600, o sea, de hecho, aves, lo cual significa que es muy poquísimo lo nuevo que hemos descubierto, y no hemos llegado todavía a la cresta porque, insisto, no existe, o sea, de hecho, identificar 48 reptiles, o sea, por ejemplo, hemos identificado, ¿no? Anfibios, mucho menos, o sea, de hecho, hemos identificado y se avanza muy poco en la identificación, digamos, un promedio, digamos, o sea, de 580 fauna invertebrada, es decir, de peces, bivalvos, o sea, que son, digamos, a las especies, o sea, de hecho, de conchas. Y luego ahí no se especifica en esa identificación muchas veces las que son, digamos, estas especies exóticas, introducidas y que han mermado y afectado las especies, o sea, que son nativas. Y pongo el ejemplo, la tilapia, por ejemplo, que se introdujo de forma indiscriminada, sin ningún estudio, porque así es El Salvador. Se traen arbolitos porque le gustó a cierta persona y no hay ningún control cuando esas especies, o sea, por ejemplo, entran en nuestras fronteras y entran a nivel, digamos, de nuestro mismo aeropuerto, la semilla misma. O sea, se han llevado especies de acá y las han registrado. Por ejemplo, investigadores de otros países se han llevado especies, o sea, de hecho, de acá, sin ningún control, prácticamente ha sido un saqueo. Y sigue habiendo un saqueo indiscriminado de los ecosistemas y la biodiversidad en el país porque verdaderamente no se está ejerciendo, digamos, el rol que corresponde y no hay visión, una visión seria verdaderamente, a pesar que tenemos el conjunto de leyes específicas en función, o sea, de la protección y de velar precisamente porque se preserven los ecosistemas, la biodiversidad en todas sus dimensiones.
1: Frente a todo esto también, Berta, tenemos algo que el país, digamos, está muy presente, es el tema de la urbanización. Lógicamente, al urbanizar viene la tala de árboles y esto afecta en todos los sentidos. En primer lugar, quiero preguntarle cómo afecta el tema o cómo impacta la urbanización y la tala de árboles, en primer lugar, en el clima de las ciudades.
0: Bueno, en el y hay que especificar que en las ciudades tenemos los corredores urbanos y que otra vez, es decir, los corredores urbanos ejercen eso precisamente, o sea, los corredores verdes, biológicos urbanos ejercen, una de sus funciones es la regulación del microclima. En general, los ecosistemas y la biodiversidad nos dan lo que son los bienes naturales comunes o recursos naturales y los servicios ecosistémicos. Menciono, e insistimos siempre en esto, ¿no? Que de los ecosistemas y la biodiversidad viene el agua, ¿sí? El agua no viene del chorro, ni viene ni la produce ANDA. Sí, la produce la naturaleza, los ecosistemas y la biodiversidad a través del ciclo hidrológico, que y a través del clima, la humedad, digamos, todos estos componentes, digamos, abióticos que he mencionado, se movilizan esas masas de agua y es posible el ciclo hidrológico. Al usted quitar los ecosistemas y la biodiversidad, altera, por ejemplo, por decir, el ciclo hidrológico, y usted ya no tiene la disponibilidad de agua, la disponibilidad de lluvia, y ya no, y si no tiene el bosque, no se puede captar. Usted quitó la esponja que absorbe, digamos, hacia los ríos subterráneos, hacia las reservas subterráneas de agua. Si quita toda esa esponja, digamos, que es el que almacena, filtra el agua y la deposita, y luego la que no permite que corra de el agua abierta y que no cause, digamos, afectaciones a las poblaciones humanas, que se le llama desastres naturales, pero que no son, los desastres son humanos y no naturales, eso lo vamos a aclarar. Entonces, y luego usted pierde la regulación del microclima, es otra, digamos, o sea, servicio ecosistémico, y en las ciudades, o sea, por ahora, nos estamos, digamos, usted vio estos golpes y estas olas de calor y vienen para peor, porque la variable climática altera toda. No es cierto que esto sea responsabilidad del cambio climático. El cambio climático es una sintomatología de todo el desastre que hemos causado antropogénico. Toda la población, es decir, el ser humano ha causado, o sea, definitivamente, todo este desequilibrio ecológico en nuestra biósfera. La pérdida de salud de los ecosistemas, la pérdida de los ecosistemas, la pérdida de biodiversidad, que es la que regula en su conjunto, o sea, de hecho, todos los componentes que son necesarios para que sea posible la vida, definitivamente entonces usted tiene todo toda esta alteración, o sea, precisamente la variable climática. Pero fíjese, y ahí nosotros, o sea, lo tenemos grabado. Las personas, o sea, dicen que calor, me estoy muriendo el calor. Cuando usted en el aire acondicionado y trabaja en una oficina no lo siente, pero ¿qué hay de las personas vulnerables que no tienen la mayoría acceso a ni a un ventilador, ni a un enfriador, o sea, ni a un aire acondicionado? O sea, ¿qué pasa con eso? Que es la inmensa mayoría, o sea, digamos, o sea, personas. Y luego, los animales domésticos, el ganado, por ejemplo, sus mismos animalitos, o sea, sea sensible, pero la biodiversidad está sufriendo porque no hay agua, o sea, de hecho, y ahí tienden a perecer la parte de las especies. Y si usted sigue avanzando sin control y tirándose, o sea, los corredores biológicos y los corredores verdes, como lo hace CAES, porque tienen, dice los de CAES, luz verde, es un desastre a nivel paisajístico, a nivel inclusive visual, pero a nivel, digamos, del impacto del ecosistema y la regulación del microclima, apoyados por la alcaldía, o sea, de San Salvador, y todas las alcaldías a lo ancho, digamos, y lo largo de este país. Y CAES y la CEL dicen que tienen luz verde, y una luz verde que les da posibilidad de talar el árbol que quieran. Usted puede hacer una poda controlada. ¿Cómo es posible que sigamos priorizando los cables en detrimento, digamos, o sea, precisamente de los árboles? Un solo árbol le da una serie de servicios ecosistémicos, un solo árbol, por no decir la cantidad ya de árbol, digamos, en su conjunto, y luego usted le quita toda la posibilidad de desplazarse a la biodiversidad cuando precisamente, y usted vio que le quitan la parte central del árbol y luego dejan la rama, por Dios, y ahí le están quitando todo el equilibrio al árbol y están generando mayor peligro, o sea, de hecho, para la población. ¿Por qué? porque se priorizan los cables y se ve horrible la ciudad con esto que están haciendo, digamos, o sea, precisamente los de acá. ¿Que acaso no lo vemos? ¿Dónde están, o sea, precisamente esos funcionarios? ¿Dónde está el monitoreo? ¿Dónde está el control? ¿Dónde está entonces? O sea, que El Salvador está haciendo grandes esfuerzos, como lo dice, digamos, el Ministerio del Medio Ambiente, por preservar, conservar los ecosistemas, la biodiversidad, los servicios ecosistémicos, que están restaurando, y no es cierto, porque hay luz verde también para desarrollar todos los proyectos de infraestructura, todos los megaproyectos, todas las urbanizaciones. Ya hemos hablado, digamos, en la entrevista anterior sobre este tema, y precisamente se está autorizando en áreas de conservación, en los corredores biológicos, en las zonas de amortiguamiento de áreas naturales protegidas, dentro de las mismas áreas naturales protegidas. Ahora mismo, por ejemplo, aprovechamos para denunciar, en Metapán, en la zona a la par del Parque Nacional San Diego y San Felipe Labarre, que es uno de nuestros parques emblemáticos, que donde se concentra la mayor representatividad en un área natural protegida de El Salvador, del bosque seco, de este ecosistema amenazado. A la par están construyendo unas mega bodegas. ¿Quién dio permiso, o sea, de hecho, para eso? Y es el Ministerio de Medio Ambiente que administra directamente esta área natural protegida, que es el Parque Nacional San Diego y San Felipe Las Barras. La zona de amortiguamiento está invadida. Hay ocupación ilegal, o sea, de hecho, en las zonas de amortiguamiento, inclusive en las mismas áreas naturales protegidas, que se está legalizando la tierra en vez de recuperarla. No puede ser que los últimos relictos y lo poquito que nos quede de ecosistema, biodiversidad y de nuestras áreas naturales protegidas, o sea, de hecho, que hace falta mucho para terminar de declararlas, todavía, digamos, se permita la ocupación de hecho ilegal precisamente en estas áreas. Todo esto es la debacle precisamente a la que nos enfrentamos, y es la realidad, o sea, que vemos la población todos los días.
2: Con esto llegamos al final de edición de Voces en Contacto. Esperamos el día de mañana a partir de las 5:30 de la tarde, siempre en esta emisora comunitaria asociada a ARPAS. Que tengan una feliz noche. Hasta mañana.
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0: 6 de la tarde con 45 minutos.
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0: 7 de la noche con 18 minutos. 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

0: 7 de la noche con 47 minutos.
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1: 8 de la noche con 16 minutos. 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

0: es así.
1: Hoy por la tarde nos acompañó una lluvia.
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1: Una lluvia espectacular, señores.
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1: Martes 26 de mayo. Que parezca fantasioso. Bueno, son las 8 más 38 minutos. Estamos un momento de en vivo, gracias a Lupita por esos tiki tiki. Tenemos que un par de minutos de haber comenzado.
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1: 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Hey, vamos con para estar en la camita disfrutando, mira. Esa cancioncita así bien rica.

0: Claro que es en serio. Claro que es así.
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0: ¿Y cuántos se unen por ahí? Invitación total, mis amigos, para que vengan, quédense, ingresen a ese en vivo. ¿Qué está pasando, mis hermanitos? ¿Me los están jugando o qué? ¿Les están haciendo algún conjuro? No sé. ¿Qué está pasando ahí? ¿Qué está sucediendo? Pues sí. Dame pronto tu cariño, ya que estoy solito aquí esperándote.

0: Na, na. Yami, buenas noches. Gracias, gracias ahí por
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0: Ese tiki tiki. 19 minutos son los que nos separan de las 9 de la noche. Vamos compartiendo con todos ustedes.

Esta canción que viene a continuación es un tema muy bonito. Se llama ¿Cómo te va? Siempre con eso, no sé, pero en el sentido que la situación aquí, no sé. Hoy sí, estamos. Manitos, coméntenme allí, manitos, ¿qué está pasando, manito? El Melo Rodríguez. ¿Cómo estamos, viejazo? ¿Qué ha habido? ¿Qué pex?

0: 15 canciones que he incluido con poemas son buenísimos. Y compartan, gracias Rodríguez por ese tiki tiki. Compartan esta transmisión, por favor, ¿sí? Saludos a los que son amantes y seguidores del Real Madrid, señores. Por mi camisita que hoy la trajimos. La quisimos lucir con ustedes, manitos. Pues sí, claro que sí. 14 más y llegamos a las 9 de la noche. Vamos avanzando.
1: 8 de la noche con 46 minutos. Mi amor, escribo estas líneas. 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Perdóname, amor. Perdóname. 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No quiero que esto se termine.

la noche con 47 minutos. 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

0: ¿Qué pasó, Lupita? ¿Cómo estás? Gracias por ese tiqui tiqui.
1: Hemos acabado ese amor que nos prometimos. Perdona. Es de humano saber perdonar. Perdóname, amor mío.

0: equivocado. Y claro, claro que te perdono. En nombre de nuestro amor te perdono. Te perdono. Porque te amo.
1: Gracias, mi amor.
0: Ay, mi amor, gracias a ti. Mi amor, ¿me das un beso?
1: Claro, mi amor, más que un besote te voy a dar. Esperaré en que pasen 100 abriles. Una excelente rola, ¿eh? Sí, no. Buenas noches.

estará pasando ahí, manitos. Esta canción es que te hacen hambre. Hey, ¿cómo estamos, Orlandito? ¿Cómo está la situación allá, Orlandito? Coménteme, hermanito civilizado. Tula, tula.

0: su nombre.
1: Orlandito, ya vienen tus rolitas, pero ya vienen tus rolitas. No, hermanito, ahí estamos con todo el power, hermanito. Hermanito civilizado. Estamos con todo el power, hermanito. Seis rolitas quiere el manito nada más. Pero se las vamos a poner. Hey, gracias Velázquez por ese tiki tiki. Buena onda, mi brother. Vamos avanzando en el tiempo a las 8:55.
2: Escuchas
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0: No lo desprecies más. Que me está doliendo aquí. A ver qué onda. El Toti ya no volvió a aparecer, ese huelule, va. A ver qué habrá sucedido. A ver qué habrá pasado de Don Toti. Ajá. 2 minutos, sigamos a las 9. Para complacer a mi amigo Orlandito hasta Huascota. Saludos, mi brother. Mándale un saludo a la tropa Goofy, pues, de Orlandito desde Huascota, manito. Mande un sensacional saludo ahí, hermanito.
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0: Vamos avanzando en el tiempo. Buenas noches. Amor. El martes 26 de mayo.
1: Por favor, di que sí.
0: Hey, pongámonos las pilas ahí, pues. Hey, ¿qué está pasando?
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0: Si no, nos vamos a ir marchitando y no vemos movimiento telúrico ahí. Tiene que haber movimiento telúrico, ¿verdad, manitos? Si no,
3: ¿verdad? Es feliz
0: a tu corazón. Más que yo ando bien cansado y ustedes ahí, ¿no?
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0: Se ponen desocaditos ahí.

0: Manito.
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0: Orlando, Orlando, ¿estás ahí, Orlando? Orlando, si no te reportas, voy a cancelar las canciones porque, si no están ahí, entonces, ¿qué está pasando ahí, hermanito civilizado? ¿Qué es lo que estará sucediendo ahí, hermanito? Le doy chance ahí para que se reporte, hermanito. Si no, vamos a seguir agregando otras rolitas. Si no está el manito ahí, entonces, ¿qué estamos haciendo aquí, vea? Pues sí. Eso, está bueno. Me gusta que reporte, hermanito.

0: aquí estoy presente con todo el power ahí.
1: Eso me llega, manito, civilizado, si no. Ahí tenemos ya su listita de rolita, hermanito civilizado. Pues sí. Tan tan tan tan tan tan. 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

0: Juan Carlos de Venezuela, del
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0: Carigua, dice el brother. Saludos, Juan Carlos, buenas noches.
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0: 9:04, vale, buenos días o buenas noches, donde quiera que estén. A sus amigos que están en línea, gracias, gracias de veras. Donde quiera que estén en sintonía, saludos a nuestros amigos. Estará mejor sin mí. Esa es parte de la rolita que me estaba pidiendo primero manito.
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0: Yo no puedo.

¿Cuántas veces te voy a decir, Valentina, que no me digas don? ¿Cuántas veces, Valentina, te diré que no me digas don? Siento que me decís Donkey Kong, Don Ramón. ¿Qué está pasando ahí, hermanito?

sinundo kahit ang WhatsApp. Valentina, estás ahí, Valentina.

0: Ópale, ópale. Sí, ya, va, ya viene José Alexander tu rolita. Después de esta viene tu rolita, bro. Al tocayo, Chepe, Alejandro, Alexander. Después de esta rola viene la tuya, manito.
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1: Yo si me sigues diciendo don, te voy a decir doña Vale. Y no te voy a decir doña Vale, te voy a decir doña. Doña, ¿qué te voy a decir a vos? Doña Cata, te voy a decir a vos. Si me sigues diciendo don Quicón, don Ramón. Buenas noches, doña Cata. Perdón, Alex, dice. Estás perdonada, hija.
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1: Sí. No te voy a decir, niña Cata, buenas noches. Usted va a saber que es usted, Vale. Niña Cata. Ok, dice Vale. Ey, no sé por qué me siento. No sé. ¿Por qué no les puedo dar paja? Vale, yo no les puedo dar paja. Ustedes saben que no puedo dar paja, manito. Dice, me siento como cansado. Sí. Yo cuando me enojo me siento cansado. Hey, les comento, yo bien enojado. A mí me gusta que las cosas se hagan cuando yo digo.
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1: Es su momento. En serio. Hey, la que ya no se conectó fue la que de hace unos días, la tal Anita. Así se ve que niña, vale. ¿Qué es lo que se ve, hermanita?
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1: Otro cualquiera en mi caso.
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1: Ay, me van a disculpar, hermanitos, pero.
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1: Sí, soy.
0: Cruzando.
1: A mí, pero no me gusta meterme en problemas porque.
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1: Soy muy enojado y.
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1: Por eso mejor que digan.
0: Ni apedrear.
1: Que aquí huyó, que aquí. ¿Verdad?
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1: 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Por eso, mire, por eso.
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1: República Dominicana presente, dicen, como no, manitos.
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1: Cuando uno es así, no le conviene meterse en problemas.
0: Nombre.
1: Porque te metes rápido en problemas, bro.
0: Por la gloria de.
1: Sí, cuando son muy enojados, te metes en. El problema es cuando salir de ellos. Ese ahí está el detalle.
0: Rico.
1: Ahí está el problema. Salir de los problemas es durísimo.
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1: Yo tampoco, pero si. Si me buscan, me encuentran.
0: Hasta la tarde.
1: No me vayas a salir ahí. Que fuiste una gran playtista en la escuela, vale.
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1: Yo que me recuerdo solo me di duro que ya como una.
0: Lo digo yo.
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1: La primera vez que. Bueno, no me di duro la primera vez, sino que.
0: Con eso.
1: Un niño chelito, me acuerdo que estaba molestándome.
0: Y no.
1: De molestar y molestar. Oh. Miren, que aquí está este lápiz, ve. Ven este lápiz.
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1: Gente que estaba de molestarme.
0: Estés.
1: Yo igual, pero por eso mejor no salgo, dice. Porque soy muy enojado, dice. Entonces, yo estaba escribiendo. Alex Morán estaba tranquilito. Y estaba de, como decimos en buen salvadoreño, estaba de chilatearme, va.
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1: Vine yo, sin pensarlo. Dije, mira, que te va a estar quieto. ¡Ra! Ruz la metí aquí, mire, hermanitos.
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1: Felicidades por el que, dice.
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1: Mire con lo que sale el manito ahí, pues. Oh, está bueno, pues, manito. Está bueno. Pues. Yo no me voy a molestar si nada plete. Dice. Estamos hablando de fútbol, hermanito. Civiliza el hermanito con lo que sale. Imagínense ustedes, pues. Yo estoy contándoles una historia. El manito sale con su nada plete. Vea. Ay, Dios mío, pero ellos son así felices, está bien. Está bien, no, nada, plete, manito, está bien, como usted diga.
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1: Pero sí la arrastré como no tenés idea. Ya me imagino, no, hombre, vos sos una loba, ya me dijeron.
2: A ver, ¿qué?
1: Sí, eres una loba. No, miren, yo.
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1: De verdad, y me anoté la primera vez que me anotaron, ahí en el Isidro, un famoso libro negro. Imagínense, hermanito Leo Jiménez.
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1: Manito, andar pensando en esos volados, andar quemándome, manito. andar pensando en eso, andar de pleitito por cosas que no valen la pena, manito. Miren, ese es el fanático. Yo estoy hablando, el manito dice que queme la camisa, dice, va, que está loco, no, yo la compré para quemarla, está loco usted, manito. No, usted por eso le va al Barcelona, porque usted está loco, ya vio. ¿Se dan cuenta? La gran diferencia, ¿verdad? De un madridista con un barcelonista. Está loco, ¿va a creer que yo voy a comprar la camisa para quemarla? Está loco, hermanito. Y mire, ya quiere los del Farsa. Los del Farsa. Ahí tiene razón, mejor usarla. Es que está bueno, hermanito. De eso la vamos a ocupar, hermanito. Le vamos a seguir la corriente, hermanito, solo para qué. Pues sí, va. Para que se sienta él feliz. Aquí puro Real Madrid, dice José Alexander. ¿Qué opina José Alexander del manito que está diciendo que... A mí, me hacen reír estos manitos. A mí ya me hizo el día el brother ahí. Ay, no, Dios mío, eras... Ya, pues no, sí. Incluso yo he hablado de mal del Madrid. Manito está loquito. Pero bueno, ahí dejémoslo al manito. Que sufra, hermanito. Estaban pidiéndome llorando bajo la lluvia con todo gusto.
3: Extraño.
1: Ey, no es papi. A ver, me comienzo. Fíjate, vale, me comienzo a preocuparme que a veces paso como cansado. Y a veces no he hecho nada, pues. No, me preocupa ese volado a mí.
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1: Regular, ¿qué dice la amiga? Regular la camisa mejor, dice.

0: otra manita que mire, pues que regale la camisa para que no me muera. Yo no me siento mal. Está bueno. Aquí libre albedrío. Que quiera opinar, ¿qué opina? Ay, no, ese. Estrés eso. Es que, sí. Sí, fíjate que la verdad que sí. Que digo, híjole, la lanta mala. Ahorita me acabo de acordar que no. Mira qué rojo tengo el ojo. Hoy fui, me van a dar unos lentes. El próximo 5 de, ¿cómo se llama? De junio me dijeron que me lo van a entregar.
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0: Porque.
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0: Sí, nos fuimos a hacer un examen ahora.
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0: Pero aparte de eso, el problema que tengo en este ojo.
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0: También que yo.
1: 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El amor del mío.
0: Lo que voy a hacer, dice. Es comprar más del Real Madrid, dice. Está bueno. Yo voy a comprar, mañana me van a traer la azul. Mañana me van a traer la camisa azul. Allí andabas en el hospital, pillo. No, hombre, ella me está diciendo pollito o qué. Andaba en el hospital, pillo, dice. La manita aquí que está escribiendo. Ya hizo pareja con el otro manito que está escribiendo aquí en la situación. Yo por eso, miren, yo nomás no les hago caso. Ahí te vi, dice, no hombre, ahí andábamos con nuestra jefa y andábamos. Hey, bueno, manito, ¿y usted por qué iba de copiloto? Pues, ¿qué está pasando allí, mi hermanito civilizado?

0: Vamos a poner esta. ¿Con qué derecho? José dice, bro, dice, mejor dejemos las mulas que sigan abriendo. A escribir lo que querás, mi brother. Sentite libre, sentite realizado, brother. Escribí lo que vos querás, mi hermanito civilizado. Yo no me voy a enojar. Y mucho tránsito, dice.
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0: José Alexander dice, sonríe en la daplete.
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0: Ay, dejemos lo que escribe el bro, y que se realice. Ay, dejemos lo que se libere. Libérate, libérate, Leo, libérate. Está bien, nosotros no nos enojamos, libérate.
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0: Se está liberando en esos momentos, Leo. Y dejémoslo que se libere, manito.
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0: Aquí me dice WhatsApp, silencia ese brother, dice. No, manito, no, yo no soy de eso, no. Ah, bueno, ahora si comienzo a ofender es otra cosa.
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0: No, de todos modos, ahí está hablando del fútbol, manito. Dejemos que se libere, brother, que se libere.

0: Sí, sí, mejor seguimos, bro.
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0: pero no ofender, no, dice el manito. Pero ahí dejémoslo, que escribe lo que quiera, manito.
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0: Solo estoy diciendo la verdad, dice. Está bien, usted dice la verdad, pues.
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0: Usted está bien, no lo vamos a poner en contienda. Está bien, usted dice la verdad, manito, está bien. Escucha, manito, yo ya me están dando

0: Eres tú y tu falsedad. ¿Con qué derecho?
1: ¿Con qué derecho?
0: Va, hijos de su mamá. Aquí les voy a soltar esta otra. Ah, espérame. No era esa. Espérame, vamos a quitar aquí. Esta no, esta es que no quiero ver. No, ve. Esa es la mesa de la fondita. Así como tú me harías. Esta es buena.

0: Dice, brother, dice Leo Jiménez, bro, tú eras locutor de la FX, ¿va? Obvio, manito, de la mejor radio que ha existido en este hermoso departamento.
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0: Dele, único que tenemos a hablar es de Once Deportivo. Once Deportivo tampoco. Sí, man, miren, yo les voy a decir una cosa. Aquí en el Huachapán hay mucha radio.
1: M16.
0: Pero díganme ustedes, así, a los que están conectados aquí,
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0: No nos demos paja. FX, a pesar de que ya no estén en Huachapán, sigue siendo la mejor radio de Huachapán, señores. No ha habido radio que la haya superado en cobertura, en programación y locución. Fuimos locutores cachimbones en esa radio. Neta, de veras. Y aquí, miren, aquí hay una radio que dice la número uno de. Miren, eso es ser no ser profesional.
1: Lo siento, Cheri.
0: Ahí pasan diciendo la número uno de Huachapán. No, mira, cuando eso pasa, sabes que te sientes inferior y que no estás haciendo bien las cosas.
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0: lo quien tiene que decirte es la audiencia.
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0: Y ustedes son la número, ellos, ustedes.
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0: Son los que tienen sí.
1: Los otros.
0: No me van a dar paja. La única radio que trabajó 24 horas acá. Fue una de las mejores radios, 105.3 FM, una radio fantástica para Huachapán. ¿Sí o no,
1: Dicen.
0: Y yo me siento orgulloso de haber trabajado para esa empresa, de veras.
1: Otros que
0: en serio.
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0: otros
1: por hoy dicen muchos que procedían del país.
0: Yo les quisiera contar una cosa, pero se va a tomar como agrandado, así es de que mejor me evito cantarla.
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0: Tin, tirirín, tirirín. Vamos a ver, vamos a buscar otra rolita. Oye, así es de que ya les digo, ahí les dejo en el tintero. Ahora está la... Ah, bueno, si tú lo dices, mi hermanito. La número uno de Huachapán. Si uno así dice, man. Pobrecito, digo yo, monitoreo, digo. Pobrecitos, se senten.

0: No sé a qué te referís, mi brother.
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0: Miren, yo les voy a decir.
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0: ¿Cuándo fue esa radio? Dice, no, es que no te entiendo, brother.
1: Beso.
0: No, dice Alex, ¿y cuándo fue 92.5 MHz?
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0: No, miren.
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0: Antes de que existiera FX, la radio que más sonó aquí fue la Mega Hicks. Sí. Son radios que. Que subieron y que se sonaron por mucho tiempo y gustó a mucha gente. Eso sí tiene razón. Esa radio se arruinó cuando comenzaron a meter programación solamente romántica. Cuando era de todo un poco, esa radio era bien cachimbona. No sé quién, bueno, eso es punto y aparte. Yo nunca trabajé para esa empresa ni nada, pero desde mi punto de vista, humildemente, cuando esa radio comenzó a programar música, música solo romántica, ahí se la mamaron en buen salvadoreño. Ahí fue que la radio comenzó a perder rating. ¿Sí?
1: No te duele.
0: Y más cuando vino la FX, se la dejó ir con todo. Sin vaselina.
1: Voy a

Sí. Tu piel rogada. El que estuvo en esa radio fue el compita. Y es una que está en la tarde. Miren, aquí tenemos experiencia en esta radio hoy. Claro, tu peor. Este es su servidor humildemente trabajando casi 11 años para el grupo Radial Samix. Mi compañero que trabajó para el grupo Megavisión. Y otro compañero que trabajó para Canal 33. Así que tenemos madera aquí. En ese 92.5 trabajaba el brother, ¿cómo se llama? Zuna. Así que, manitos.

Así de que nosotros, tranquilos, manitos, tranquilos. Hacemos radio, nos gusta hacer radio, disfrutamos la radio. Pero lo que sí les voy a decir es que yo ya casi me voy, señor. Después de estas tres rolitas pongo champú, Lulú. Compartan, denle tiki tiki, señores.

0: Dice el brother, si te llamaran de la más... Fíjate que no me quisiera meter a hablar de esa situación, fíjate, brother, porque luego van a pueden decir otro tipo de cosas y yo no
1: ha pasado en su
0: porque no nunca me ha gustado a mí que mencionar. Yo estoy diciéndote esto porque lo que yo he vivido en otra radio, viví en otra radio, pero no me gustaría meterme en ese rollo porque luego como dice el dicho, la mara le pone patas a las cosas. Entonces me gustaría. Si habláramos un día personal, te podía hacer una mención, pero no, aquí no.

0: a que, pues sí. Quiero ver cuál de las tres rolitas voy a, voy a probar antes de retirarme. Quiero ver. Gracias, viejo. Gracias, King. Gracias, viejito. Gracias. Tus palabras ahí, man.
1: No digo que fui lo mejor.
0: Quiero ver con qué vamos a despedirnos. Quiero ver tres rolotas bien penconas. Quiero despedirme. Quiero ver, hay varias acá.

0: eres un... Esta voy a poner, esta como primera, como primera. Hermanito civilizado, dice. Hoy... Mi amor, de repente llegaste a mi vida.
1: De repente llegaste a mi vida.
0: Inocente.
1: Inocente. Y me enamoré tal vez.
0: Uy, hermanito.
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0: Por tus ojos de miel.

0: 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Yo quiero una canción, porfa, dice. El amor soñado de los Tucanes, dice, creo que es, dice, como no, claro que sí. No cabe duda, dice una por ahí, dice, no creo en ti, de Galia. Como no, se la vamos a agregar, compañero. ¿Cuál me pediste? A ver. El amor soñado, viene tu canción, El amor soñado, claro. Espérame, el amor soñado. 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Quiero ver qué día ahora. Dejar, es martes. Ya estoy igual que aquel que se sonríe. 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Oki dice gracias, dice el nombre, ya sabes.
1: No sé qué hay.
0: No cabe duda una por ahí, dice hermanito. La de Gali Galeano, me dijiste la. No, así se llama, no creo en ti, brother. No creo en ti. Vamos a ver si la tenemos por acá. Si no, si la tenemos que tener. Espérame. Tum. Galeano. Si una mujer ya no te valora, ya no le hagas caso, bro. Date tu lugar. Eso sí que le puede decir en esta noche, manito. Si una mujer te dice, no, mira, ya no te quiero, no sé por qué estás aquí, ey. Si usted está amando a esa mujer, va a soportar eso. Pero si usted en realidad pone los pies sobre la tierra y dice, no, momento, ¿cómo es posible que me estén echando donde a mí no me quieran? Yo quiero querer y no me quieren. Pero a veces somos humanos y somos débiles. Más nosotros los hombres frente a las mujeres. En serio, es bien complicado porque te lo pueden estar diciendo. Pero lo que sientes es yuca. Si alguien te está rechazando así, no tener dignidad, brother.
2: No sé.
0: Pero al final pues dices, es que la quiero, es que no la puedo olvidar. Cuidado, manitos. Complaciendo a Vale. Vaya, Vale.
3: 9 de la noche con 34 minutos.
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0: Hey, de King, ya viene tu rolita, mi brother.

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1: Dice, buenas noches, saludos a mi linda esposa Claudia Isabel Nuncio García, de parte de su esposo Pancho. Bueno, Saltillo, dice Pancho, Saltillo. Me pediste No creo en ti, de Gali Galeano, dice el padre. No, espérame, vamos a buscarte. Le piqué el ojo aquí. Sin paja, ¿verdad? Me ayude muchísimo, valiente, que fuimos a ver ahora porque está jodido. Está jodido. Quiero ver. Ah, me perdí. Espérenme. No. Espérame que me agarró la noche, manitos. El amor soñado. ¿Qué dice, hermanito?
2: Alex Morón, complácame por favor ahí con uno de los Tigres. Ni parientes somos, por favor. Buenas noches.
1: Ni parientes somos, manito. Espérenme, ahorita le vamos a poner ahí. Ya te lo vamos a buscar al viejo ahí, hasta King, de King, espérame. Espérame, que donde me perdí. Oh, ¿qué onda aquí? Espérame. Me pediste, brother, ¿cuál es la que me pediste? Espérame, le creo. No creo en ti, va. No, ya no creo en ti, de Galeano. Gali Galeano. Le vamos a poner la de los Tigres, la que me estás pidiendo. Hola, ¿qué tal? Dice. ¿Qué tal? ¿Cómo estás, mi amor? ¿Cómo estás, Rebequita? Dice por acá. Ah, vaya, ¿cómo no? 99. A ver, qué beso. Y Anita, saber qué fue de ella. Anita, se perdió en el abismo. Se perdió en el abismo. ¿Qué dice aquí? Híjole, mano. ¿Qué dice? Vamos a ver si esta rola me dice usted, manito, si esta rolita, mi estimado. ¿De quién estás ahí, brother? The Kings. Oye, The Kings. Manito, ¿estás ahí, The Kings? Ok, igual también, super saludos. Super saludos. Para mi hijo, Eduardo. Hasta Sonsonate, saludos a Eduardo Alexander, ¿eh?

0: favor, ahí con uno de los tigres, ni parientes somos.
1: Ah, ni parientes somos.
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1: Orlandito, ¿estás ahí, Orlandito? Para ponerte después la rolita, Orlando, ¿estás ahí, Orlandito? Orlandito, ¿estás ahí, manito? Repórtese, manito. O sea, ¿por qué reportarse, manito?
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0: me siento.
1: Mañana les voy a compartir un video de cómo estuvo la lluvia hoy en algunos puntos de Huachapán. Está yuca ahora, las inundaciones. En serio.
0: 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Y cómo creo en ti.
1: Fíjate que no había hecho porque hemos pasado un tantito ocupados, entonces el momento que estamos aquí estamos, pero no estamos porque estamos haciendo otros asuntos. Entonces
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1: así las cosas.
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1: Nada hacia mí, el complaciendo a mi brother.
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1: And the Kings.
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1: Así que, damas y caballeros, vengo complaciendo a Orlandito hasta Huascota. Eso, bárbaro, Orlandito, buenísima rolita, ¿eh? Y parientes somos. Eso.
2: Aquí, sí, no.

Ya casi nos retiramos, señor. Mañana acompáñenme en live en la mañana. Voy a estar en live en la mañana. Si Dios permite también, ¿verdad? No, pues champú, nos vemos en la otra vida. Nos vemos en el paraíso, señores.

0: Como uno hay que ser positivo en todo, pues sí. Ay, yo no sé, pero quiero un corrector de postura que no me haga sudar mucho la barriga. Necesito un corrector de postura. Yo sí, que bien rico, bien sabrosón. Bueno, dice, te dejo pasar feliz noche y ya vamos a dormir. Dice, bueno, pase toda la cosa y toda la cosa. Feliz noche, va. Que se desmaya. Que se desmaya el baby, el rey. Porque tiene mañana que ir a estudiar. Tiene que irse a la camita, hay que se la pasen bonito. Yo lo dejo con esta. Espérame, no era esta canción la que iba a poner. ¿Qué te pasa? No. Espérame. Es que está bonita la canción. Pero.
1: Simplemente.
0: Espérame, no era esa rolita. Que no te he vuelto a ver. Esta es. Con la que me iba a despedir. Ya no quiero ser de ti, solo un amigo más. Ajá. Buenas noches, muchas bendiciones. Recuerden, descansen y que Dios Todopoderoso nos guarde y nos bendiga siempre. Recuerden todo lo que aquí hablamos para poder disfrutar, distraernos un poco, pasar luego de un día de tantas cosas en el trabajo que te llamó la atención tu jefe, te regañaron, hiciste algo malo sin querer, para pasar distraídos un ratito. Así que nada más, pues, feliz noche, que descansen. Los que me van conociendo siempre en el aire, recuerden que aquí vacilamos y hablamos de todo. La idea es seguir la corriente, señores. Bendiciones, buenas noches.
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0: Solo decirle a los que están en línea que el cierre y el himno solamente es para los que están en frecuencia. Los que están en línea nos desconectamos después del himno 2 minutos y luego nos encadenamos otra vez y somos 24 horas, ¿ok?

0: 9 de la noche con 47 minutos.
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2: De la noche con 51 minutos.

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1: 10 de la noche con 16 minutos. 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

0: 10 de la noche con 47 minutos.
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1: 11 de la noche con 16 minutos. 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

0: 11 de la noche con 47 minutos.
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4: Doce de la noche, con un minuto.

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0: 12 de la noche con 15 minutos.
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3: Compa Edwin, ¿qué dice mi compa flaco?
4: Dígase bien.
3: Viejo,

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Brother, yo no sé ni cómo yo llegué a casa anoche. Clase lo que era. Hoy me están tirando de nuevo para bajar para allá, pero yo creo que hoy sí que ha hecho pichadera, que no me esperen. Pero...

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1: Una de la madrugada, con 42 minutos. 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
3: Una de la madrugada. Con 46 minutos.
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2: 2 de la madrugada con 15 minutos.
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1: 2:45 p.m.
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0: 3 de la madrugada con 15 minutos.
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3: 3 de la madrugada. Con 46 minutos.
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4 de la madrugada con 17 minutos. 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

0: 4 de la madrugada con 48 minutos.
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Este mensaje de parte de DC Reto va para todos aquellos que están casados y también para los que no están casados. El punto es que busquen la integridad.

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3: 6 de la mañana con 2 minutos.
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4: 6 de la mañana con 6 minutos.
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0: 6 de la mañana con 48 minutos.
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6: Papá trabajaba cuando vivía en Chicago. Siempre policía él fue.

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1: 7 de la mañana con 15 minutos.
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0: Brother, yo no sé ni cómo yo llegué a casa anoche. Clase lo que era. Hoy me están tirando de nuevo para bajar para allá, pero yo creo que hoy sí que ha hecho pichadera, que no me esperen, bro.
1: Hey, Luma.

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3: 9:00 a.m. en punto.
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4: Nueve de la mañana con 3 minutos.

¿Qué es lo que está sucediendo, mi brother? ¿Qué es lo que está pasando, mi manito? Vamos a ver qué es lo que está pasando. ¿Qué es lo que está sucediendo? Vamos a ver. Quiero ver. Estábamos con Bachatica. A escondidillas. Seguimos escondidillas. Saludos a quien están pendientes de nosotros siempre. Sí. No importa, ¿qué está pasando?

Saludos a los amantes de la bachata, ¿eh? No sé, pero hay algo que no cuadra aquí, manitos.

0: 9 de la mañana con 38 minutos. 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
16: Nueve.
15: 9 de la mañana.

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Nos escuchamos y nos encontramos en un latido más en esta penúltima semana del mes de mayo. Les doy la más cordial bienvenida a todos, a todas ustedes que ya nos están acompañando en este programa de Latido Indígena. Estamos transmitiendo en estos momentos desde México, en Radio Guayacocotla, La Voz Campesina. Y yo les estaré acompañando, yo soy Angélica Tolentino, así que sin más, quedémonos en esta media hora y comencemos con el programa. Comenzamos la información desde el país de Argentina. En Chaco comienzan las investigaciones por la masacre de El Zapallar, donde se asesinaron a integrantes del pueblo Mojoit, mientras que siguen amenazas de desalojo a comunidades originarias en la provincia de Jujuy. Esto es la información que nos reportan desde la Red de Comunicación Indígena e Intercultural de Argentina. Escuchemos a Zulema Enríquez.

0: fuerte.
1: En la provincia de Chaco declararon descendientes de sobrevivientes del pueblo Mocoy. La justicia federal avanza en la investigación del ataque ocurrido en 1933 como crimen de lesa humanidad. 11 testigos brindaron sus testimonios ante la Fiscalía Federal. Según los relatos, unas 300 personas del pueblo Mocoy fueron interceptadas por policías civiles armados en un ataque que dejó a más de 50 víctimas. Hoy, esta investigación es el comienzo de un futuro juicio por la verdad por genocidio a nuestros pueblos originarios. A continuación, escuchamos a Diego Vigay, fiscal federal en Chaco, quien está llevando adelante la investigación por la masacre del Zapallar en Chaco.
2: La causa por la masacre del Zapallar como crimen de lesa humanidad tuvo un avance importante cuando se tomó declaración testimonial a 11 descendientes de sobrevivientes de esa masacre. Estos descendientes eran nietos fundamentalmente de quienes eran niños cuando ocurrió la masacre, y por la tradición del relato oral en la cultura indígena, sus mayores le habían contado lo que había sucedido, y es la información que aportaron en esas declaraciones que se hicieron en la localidad de San Bernardo, en el norte de la provincia del Chaco, ante la Fiscalía Federal, que se trasladó al lugar para recabar los testimonios, ¿no? La causa tiene un sinfín de pruebas que se han ido produciendo en estos años, entre ellas el testimonio de 3 sobrevivientes, como es el caso del abuelo Valquinta, de Justina Pérez y de Sicto Lalecorí. Tiene lo que es el expediente judicial del año 1933, donde hay una formalidad de proceso judicial de investigar lo que ocurrió, pero como en el caso de Napalpí, centrado en concluir esa investigación en que fue simplemente un incidente entre criollos e indígenas y que hubo solo 2 muertos. Hay periódicos de la época que también dan la versión oficial, pero entre líneas se puede leer que hubo un traslado de tropas, de que hubo estuvo la instalación de, como en el caso de Napalpí, del estigma del malón. Existen certificados de defunción de la época y el trabajo de un investigador fundamentalmente, que es Rubén Guillón, que es quien más investigó sobre la masacre y aporta un montón de información. Y después hay libros que con el transcurrir de los años fueron tratando de alguna manera cómo habían sido los hechos, y un informe de oficial de la Comisión de Reducciones Indígenas, donde un delegado que vino al territorio y recabó información dedica 2 páginas a hablar de la masacre.

0: Y ahora nos dirigimos a la provincia de Jujuy. Allí las comunidades indígenas están desprotegidas y se sienten amenazadas. La comunidad indígena de Santa Rosa de Humahuaca está en estado de alerta. Mediante un fallo judicial, quieren desalojar a la familia Soruco. El fallo individualiza el territorio comunitario para desalojar a una familia, sin respetar el derecho comunitario, violando derechos constitucionales de las comunidades indígenas para que puedan vivir en sus territorios. A continuación, escuchamos a integrantes de la comunidad en su reclamo.
1: Quiero contarles de que vino el camión de la municipalidad, supuestamente para ayudarnos a trasladarnos a otro lado, trasladar las cosas y todo por el mismo tema del desalojo, que ya es público, que lo hicimos nosotros público, porque tenemos una orden de desalojo para el día de mañana a las 10 de la mañana. Parte del juez Calderón que nos quiere sacar de nuestro territorio. Nosotros somos de la comunidad de Santa Rosa y nos quiere sacar de nuestro territorio. Nuestro territorio fue parte de nuestra vida ancestralmente. Nosotros vivimos, somos persistentes en este territorio y nos quiere sacar ahora un desalojo por un plano que hace la vecina de acá del otro lado, de al lado del terreno de nosotros.
0: Hasta acá llegamos con la información desde Argentina. Un saludo cordial para los y las hermanas de nuestra Via Yala. Desde la Red de Comunicación Indígena e Intercultural de Argentina, les informó y los saluda Zulema Enríquez.

0: En México, la Suprema Corte de Justicia de la Nación atrajo el caso de Diego Fernando Bonilla, un joven indígena ñujú del municipio de Tezcatepec, Veracruz, que fue víctima de tortura por parte de policías ministeriales en el 2023, para obligarlo a declarar falsamente y fabricar pruebas en un proceso penal. Vamos a escuchar la palabra del abogado Neftalí Pérez. Él es abogado quien está acompañando este caso e integrante del Centro de Derechos Humanos Miguel Agustín Pro Juárez.
1: Es un gran avance en este caso que el máximo tribunal del país, la Suprema Corte de Justicia de la Nación, haya traído el caso de Diego Fernando Bonilla, porque pues la Suprema Corte no en todos los casos los conoce, únicamente los casos más importantes, trascendentes para el país. Entonces nos da mucho gusto que el día de ayer hubo una votación de las ministras y de los ministros, donde por mayoría, por 5 votos de ellas y de ellos, se decidió atraer el caso para que se pronuncien sobre el mismo. El caso de Diego Fernando Bonilla llegó a la corte el día de ayer debido a que pues hace 3 años que sucedieron estos lamentables hechos. Como organizaciones que lo acompañamos, el Comité de Derechos Humanos Sierra Norte de Veracruz y el Centro PRODH, presentamos una denuncia ante la Fiscalía General del Estado de Veracruz. Lamentablemente esta denuncia no ha avanzado en más de 3 años y es por ello que recurrimos a la Corte para que se pronuncie sobre las obligaciones que tiene la Fiscalía de investigar y el delito de tortura, porque además de una violación de derechos humanos, es un delito que es sancionable en nuestro país. Es decir, las personas, en este caso los policías ministeriales que la cometieron, pues deben de pagar una sanción por lo que le hicieron a Diego Fernando. Y en esta ocasión, la Suprema Corte de Justicia de la Nación analizará este tema, que es de relevancia. Pues no muchos casos, ¿no? Me atrevería a decir que el caso de Diego es de los primeros casos donde una persona perteneciente a un pueblo originario logra llegar hasta la Suprema Corte de Justicia en un tema de tortura para que sea analizado esta situación. Ahora lo que esperamos es que la Corte pueda analizar debidamente este caso y que a través de una sentencia logre sentar un precedente, ¿no?, en los casos de personas que pertenecen a pueblos originarios que han sido víctimas de tortura por cualquier autoridad, que puedan lograr de una manera más accesible acceder a la justicia sin que tengan que haber tantos obstáculos. Es importante porque la Corte puede sentar una jurisprudencia. Una jurisprudencia es pues una orden general, ¿no?, para todos los tribunales y juzgados del país. Entonces, eso quiere decir que si hay un caso similar al de Diego Fernando Bonilla que se presenta en otro estado, en Chihuahua, en Chiapas, etcétera, es el precedente del caso de Diego le puede servir a esos juzgados para resolver esos casos. Es decir, va a abrir el camino para los casos que vigentes, ¿no? Y esperemos que no, pero los que se lleguen a cometer en un futuro próximo.

0: saludos especiales, amigos y amigas de Latido Indígena. Es un placer compartir este día la emisión de Latido Indígena con todas y todos ustedes.
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10: En Colombia, desde el Consejo Regional Indígena del Cauca Creek Nacional, el programa de comunicaciones hace la invitación al lanzamiento de la cuarta versión de la Minga del Arte Indígena. Es este sábado 23 de mayo en el Teatro Guillermo Valencia de la capital del Cauca. Con la participación artística de música propia, danza y pintura, será el espacio de reafirmar la defensa de la vida, el territorio, la identidad y la pervivencia cultural de los pueblos originarios en el departamento del Cauca, en Colombia. Escuchemos este reporte desde el CRIC.
11: Damos un saludo de hermandad a todos los pueblos de América Indígena. Desde el programa de comunicaciones CRIC Nacional en Colombia, esta es nuestra información. Desde el Consejo Regional Indígena del Cauca, se hace la invitación al lanzamiento de la Minga del Arte Indígena para el sábado 23 de mayo en el Teatro Guillermo Valencia de Popayán a las 2 de la tarde. Este ejercicio se hace en defensa de los saberes de los pueblos indígenas del Cauca en su cuarta versión. Este es un encuentro donde la palabra, la memoria, el arte, la música, la danza y la espiritualidad se unen para reafirmar la defensa de la vida, el territorio, la identidad y la pervivencia cultural de los pueblos originarios en el departamento del Cauca, Colombia. El coordinador de la Minga del Arte, William Callapú, manifiesta que en este espacio es un ejercicio de lucha y resistencia, orientado por nuestros mayores con el propósito de defender el legado cultural. Este escenario permite mostrar expresiones artísticas de arte de los territorios indígenas. Es por ello que consideramos de gran importancia la participación este sábado 23 de mayo en la capital caucana.
12: Bueno, para este año nos reuniremos este sábado 23 en el Teatro Orfeón Obrero con el objetivo de hacer el lanzamiento oficial de la cuarta versión de la Minga del Arte y la imagen oficial que para este año recoge en defensa de los saberes de los pueblos indígenas. Este es un ejercicio de lucha y resistencia que ha sido orientado por los mayores sabedores y cuyo objetivo es defender todo el legado cultural de nuestros pueblos indígenas. Para este ejercicio, dentro de la actividad haremos una presentación de muestras artísticas autóctonas de nuestros pueblos como danza, música y expresiones artísticas del arte. Asimismo, queremos resaltar que la Minga del Arte recoge el espíritu de aquellos sabedores, sabedoras, tejedoras, músicas, cocineras, que de su espacio nos nutren con esos saberes para poder continuar el legado de sabiduría de nuestros jóvenes.
11: Resaltamos que este es un ejercicio de resistencia, que cuando los pueblos indígenas hablan de Minga, no es solo de bloqueos en las vías, sino que la Minga también es un aporte con la riqueza cultural al pueblo colombiano.
12: La Minga del Arte es un ejercicio de resistencia, de autonomía y de contarle a todo el pueblo colombiano, caucano y nacional, que el pueblo indígena cuando habla de Minga no habla de bloqueos, ni habla de acciones que afecten a las demás comunidades. Si bien es un ejercicio legítimo, también desde la Minga del Arte queremos mostrar cómo también aportamos nosotros con esa riqueza cultural que enarbolece todo nuestro territorio.
11: En ese sentido, el coordinador de la Minga del Arte enfatiza en que para el sector urbano y demás sectores es fundamental cambiar esa visión de señalamiento y empezar a cambiar esa forma de pensar, y donde los jóvenes son los protagonistas.
12: Es fundamental empezar a cambiar esa visión que se ha construido desde aquellos sectores que son enemigos y contrarios a nuestro proceso político organizativo, y que desde ese momento nos han señalado y nos han dicho y nos han marcatizado con formas negativas. Y aquí es donde el arte, la música, la danza, en todas sus expresiones, podemos mostrar y cambiar esa mirada. Y los jóvenes son aquellos que están en ese ejercicio, son los semilleros que van a continuar este trabajo. Por eso cada joven que de su territorio, de su semillero de educación está aportando, es fundamental que se empiece a vincular desde este hacer cultural para empezar a mostrar que nosotros tenemos una riqueza cultural que es importantísimo compartirla con todos.
11: Este encuentro también nos permite vincular el proceso artístico-cultural a semillas con capacidades diversas.
12: Este año vamos a vincular a este proceso artístico-cultural a nuestros compañeros semillas con capacidades diversas. Es importantísimo que varios de los grupos están integrados por esas personas que a veces están ajenas y que de su hacer diferente también construyen cultura.
11: Finalmente, William hace la invitación a este primer momento de lanzamiento de la Minga del Arte. Posteriormente, en el mes de julio, será el gran lanzamiento de la Minga del Arte, donde también se dará a conocer los alimentos propios de los pueblos originarios, como es el maíz.
12: La invitación cordial es a todos los artistas, a todos los comuneros, a las autoridades y a todas aquellas personas que en nuestros territorios hacen una labor grandiosa por mantener viva la memoria ancestral de los pueblos indígenas, que nos acompañen. Uno, en el lanzamiento de la Minga del Arte, y dos, en julio, en la Gran Minga del Arte, que es el momento de contarle a todo el pueblo colombiano la riqueza tan grande que tenemos de nuestros territorios. Así que todos están cordialmente invitados. Para este año también es importante informarles que vamos a trabajar un elemento importante, que son los alimentos. Hemos hablado el alimento como medicina, aquellos productos que nos han ayudado a levantar, que nos han nutrido y que son fortaleza en nuestros territorios. Para este caso hemos tenido como referencia el maíz, que es un alimento milenario de memoria y que está presente en nuestra alimentación de todos los pueblos indígenas.
11: Agradecemos por el espacio de información. Desde el programa de comunicación del Consejo Regional Indígena del Cauca Creek en Colombia, les informó Uber Adolfo Campo y nos estaremos escuchando en otra oportunidad.
13: En Chile, comunidad indígena en la isla de Chiloé desarrolla un proyecto de mueblería rústica para fortalecer las capacidades y conocimientos de las comuneras y comuneros. Alex Caicheo nos amplía la información.
14: Saludos, hermanas y hermanos de América Latina que están en sintonía de Latido Indígena. Hoy en nuestro reporte vamos a compartir lo que fue el proyecto de trabajo que estuvo realizando una comunidad indígena, la comuna de Keilen, acerca de un proyecto de mueblería rústica. Acerca de eso le vamos a estar compartiendo en este siguiente latido.

0: para fomentar el trabajo en comunidad, fortalecer las capacidades de las socias y socios, la comunidad indígena de Apeche en la comuna de Keilen, aquí en la provincia de Chiloé, estuvo realizando un proyecto de mueblería rústica, proyecto financiado a través del Fondo Comunidad del Gobierno Regional de Los Lagos y que esta vez fue postulado por la comunidad indígena de Apeche con el apoyo de la Oficina de Turismo y Fomento Productivo del municipio de Keilen, logrando la adquisición de un fondo de 4 millones de pesos, recursos que permitieron fortalecer las capacidades y habilidades de los socios y socias de esta organización indígena. Yamileto Yarzo, de la Oficina de Turismo y Fomento Productivo del municipio de Keilen, dio a conocer en qué consistió este taller.
1: Hoy día tenemos un cierre de taller de mueblería rústica, un proyecto que se adjudicó a la comunidad indígena de Apeche. Este fue un proyecto financiado por el gobierno regional y postulado por la Oficina de Turismo y Fomento Productivo del municipio. Ellos se adjudicaron 4 millones de pesos en donde pudieron comprar un kit de herramientas para cada socio y compraron materiales para hacer muebles para sus hogares, quizás para iniciar algún emprendimiento ellos en un futuro, ¿cierto? Y siento que fueron los 4 millones mejor aprovechadas porque cada socio se lleva un kit y se lleva la oportunidad quizás en un futuro, ¿cierto?, de iniciar algún negocio para el sustento de sus hogares.
0: Por su parte, Rosa Remolcoy, presidenta de la comunidad indígena de Apeche, también se mostró muy contenta por el éxito que estuvo este proyecto dentro de su organización.
2: Yo me siento muy contenta para este proyecto con los socios que estamos participando, pero igual éramos más socios. Es bueno porque no teníamos las herramientas como para trabajar. Y aprendimos cosas también. Con el monitor que nos enseñó cosas aprendimos. Por ejemplo, uno no sabía un corte, hay socios que están contentos porque el monitor, ellos no sabían nada de clavar un clavo, sí, pero de hacer corte. No sabía. Y se sentía contento porque me decían, yo aprendí el corte, lo aprendí por el monitor. Cuadrando una punta, me decía el otro, cuadrar las 4 puntas. Así que él se sentía contento.
0: Finalmente, Mirna Cuyul, integrante de la comunidad de Apeche y también quien estuvo participando como mujer de este taller, también dio a conocer su experiencia de adquirir nuevos conocimientos.
3: Mari Lamuen, Mari Compuche, Minchata Mirna Cuyul Taller Piñén. El taller lo encontré muy interesante desde el primer momento en que hicimos la postulación, ¿no es cierto? Siempre estos talleres se hacen para hombres, pero también incorporamos varias mujeres socias. Lo encontré muy interesante. Si bien sabíamos un poco de construcción, conocíamos las herramientas, pero como cada herramienta tiene su función específica, ¿no es cierto? Me hizo dar a conocer nuestro monitor, cortes, aprender a utilizar las herramientas eléctricas también para varios socios fue un desafío. No es fácil porque da un poco miedo el trabajar con la electricidad, pero logramos nuestro objetivo que fue construir nuestros. En este caso yo construí una mesita de centro y un espejo. Así que muy satisfecha por el curso. Ayuculen Tañi Piuque.
0: De esta manera vamos cerrando nuestro reporte para Latido Indígena. Estuvo con ustedes Alex Caicheo de la Radio Guanonehuén en la isla de Chiloé. Nos encontramos en un próximo Latido.

0: Nos vamos a trasladar al país de Ecuador, en donde Eduardo Eucancela nos platican y nos comparten acerca del taller de fortalecimiento de liderazgo juvenil y gobiernos comunitarios que se realizó en Riobamba.
1: Saludos cordiales, estimados hermanos y hermanas de América Indígena en Red de Aler. La semana pasada, en la parroquia urbana Yaruquies de la ciudad de Riobamba, provincia de Chimborazo, se realizó el taller de fortalecimiento de liderazgo juvenil y gobiernos comunitarios, organizado por la Confederación del Movimiento Indígena de Chimborazo, COMICH. Esto con la finalidad de crear un espacio para fortalecer el liderazgo, la organización comunitaria y la participación de la juventud puruay. Entre los temas abordados fueron justicia indígena, gobiernos comunitarios, proceso de lucha de los pueblos y organización social. Como expositor de este último tema, Guillermo Churuchumbi, exalcalde del Cantón Cayambe y actual coordinador nacional del Movimiento de Unidad Plurinacional Pachacutic, nos enfatizó sobre la necesidad de un líder democrático para las organizaciones indígenas y populares.
2: Y vemos que en el país hay dificultades, pero también en nuestras comunidades, en los barrios, creemos que es importante renovar nuevos liderazgos. Me han dicho que hay dos tipos de líderes, el líder democrático y el líder autoritario. Para nuestras comunas o los barrios de la ciudad de Riobamba o de Huamote, necesitamos un líder democrático, un líder que escuche a su gente, un líder autocrítico que comparta sus ideas, un líder solidario, un líder comprometido, un líder coherente, un líder que trabaje en el territorio, un líder que escuche a su gente. Ese es el líder que nosotros necesitamos. No necesitamos saber el del líder autoritario. Lastimosamente, el líder autoritario es enfermizo, odioso, realmente genera daños sociales, populares, organizativos. Ese líder autoritario no queremos en nuestros territorios. O sea, necesitamos liderazgos comunitarios. Ese liderazgo comunitario es el líder democrático, que escucha a su gente, camina con su gente, decide con la gente, toma decisiones colectivas. Y con eso nosotros construimos también una democracia comunitaria. Y construir una democracia comunitaria es construir sobre un territorio. Necesitamos en el territorio de una ex comunidad, necesitamos tener territorio, jurisdicción, autonomía, autogobierno, pero que levante la identidad y construir una economía propia. Creo que en estos tiempos tenemos desempleo, tenemos desnutrición infantil y creemos que es oportuno desde la comunidad, desde la organización, desde el barrio, construir otras alternativas económicas, otras salidas. Desde nuestro pensar, desde nuestro sentir, creemos que es importante construir el poder comunitario y el poder comunal real desde el territorio.
1: Para Latido Indígena de Aler, desde Radiofónica Zerpe de la ciudad de Riobamba, reportó Eduardo Eucancela Guzmán. Será hasta un próximo programa. Minchakama Kuyashka Ayllukuna.
0: Es así como vamos cerrando este programa de Latido Indígena, con toda la información de las compañeras y compañeros que hacen posible este programa de media hora, y pues también darnos a conocer a todos nosotros desde nuestros diferentes territorios qué es lo que sucede en los países del Lapchayala de nuestra América. De esta manera nosotros vamos terminando. Les agradezco por acompañarnos en este día y les invito a que sigamos escuchando la programación de las diferentes radios que están en las diferentes regiones de nuestros países. Y por supuesto, nos encontramos en la próxima semana, en esta misma hora y en esta misma estación. Me despido. Yo soy Angélica Tolentino, desde Radio Guayacocotla, la voz campesina en México.
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0: Permítanos una breve pausa en la franja educativa de la red informativa de ARPAS. 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
1: ¿Recordás lo que negó la procuradora Caballero?
2: Así como lo informé al Comité contra la Tortura, en este periodo no he recibido ni un solo caso de tortura haya sido denunciado en la institución que presido.
1: Pues los datos dicen otra cosa. Un registro oficial de la misma Procuraduría de Derechos Humanos revela que, mientras ha estado vigente el régimen de excepción, hubo al menos 2.094 denuncias de violaciones a derechos que señalan agentes del Estado, que fueron presentadas ante la institución que dirige Raquel Caballero. Las denuncias incluyen 201 hechos de muerte bajo custodia del Estado y ejecuciones extrajudiciales. 22 hechos de tortura, las que la procuradora dijo que no existían. 61 tratos crueles e inhumanos. 1.672 capturas fuera de la ley. 48 desapariciones forzadas. 67 desplazamientos obligados. ¿Quiénes son los más señalados? La Policía Nacional Civil en primer lugar, con responsabilidad en el 72% de los abusos denunciados. Le siguen centros penales y la Fuerza Armada. ¿Y la investigación de estos casos? Por ahora no se sabe. Hasta el 31 de diciembre de 2025, la PDDH mantenía bajo reserva total al menos 379 expedientes de investigación vinculados con el régimen.
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0: Continuamos con más en la franja informativa de ARPAS.
4: Hola, ¿qué tal? Buenos días. Gracias por estar en sintonía del 92.1 del FM. Así damos inicio a la franja educativa de la red informativa de ARPAS. Hoy, en el inicio de la época de siembra, Radio Victoria conversó con Bartolomé Enríquez sobre las buenas prácticas para la preparación de la tierra, un proceso fundamental que influye en el rendimiento de los cultivos y en el aprovechamiento adecuado de los recursos en la producción agrícola. Escuchemos.
5: Sembrar este maicillo, yo lo lavo. Y después de que yo lo lavo, lo asoleo para sembrarlo. Así va el oro. Y que no voy a perder el trabajo. Yo lavo la cantidad que voy a sembrar de maicillo, bien lavadito, y después lo echo en un tarro. Y lo asoleo en una mesa para que el maicillo no se me vaya a perder. Y se asolea con el sol y después hay que sembrarlo para que así nace todo. Así hago yo y quiero dar la idea para todos también. Porque, como digo, hay personas de que empiezan la vida y no saben, pero los adultos sabemos. Sabemos cómo trabajar, cómo puede salir mejor el trabajo de uno.
6: Hola amigos y amigas, ¿qué tal? ¿Cómo están? Soy Roxana Laínez y a esta hora pues vamos al espacio de la entrevista y justamente nos encontramos acá en la comunidad de Santa Marta para poder platicar con Bartolomé Enríquez, un agricultor de esta comunidad con quien estaremos hablando sobre los preparativos de la tierra, ya que se acerca, ¿verdad?, la cosecha para poder sembrar el maíz y el frijol. Así que, don Bartolo, bienvenido a este espacio de la entrevista.
7: Bueno, en nombre del Padre, del Hijo y del Espíritu Santo, amén. Que Dios me ayude también, va, para hablar de la agricultura, porque sin la fuerza de Él no hay nada, ¿va? Pues yo saludo al Radio Vitoria, pues, por la entrevista también y el trabajo que ellos hacen, va. Saludo al Radio Vitoria, a todo el personal, ¿verdad?
6: Muchísimas gracias, don Bartolo, por estar con nosotras y nosotros en este espacio de la entrevista. Y también queremos agradecer a quienes nos están escuchando a través del 92.1, como también a quienes nos ven a través de las redes sociales de Radio Victoria. Así que para iniciar, don Bartolo, si nos puede comentar cómo están, cómo van esos preparativos que hacen, ¿verdad?, los y las agricultores cuando ya se acerca la fecha para sembrar el maíz y el frijol, si nos puede también comentar.
7: Sí, fíjese que este momento estamos en la preparación de las tierras, ya que ya llovió, ya el monte está más blando y hay que volarlo y hay que preparar la tierra, volando todo los rastrojos, va, arreglándolos, va, porque ya a los primeros días de o a los últimos días de abril o mayo ya se siembra el maíz. Hay que preparar la tierra con tiempo, ¿va? Y estar listo cuando ya venga mala lluvia, sembrar el maíz y todo lo que uno siembra, ¿va? También decirles también de que dice una palabra, voy a mentar siempre a Dios porque soy cristiano, ¿va? Dice Cristo Jesús en cierto evangelio de que los que sembramos la tierra, los granitos que sembramos en la tierra, benditas las manos que sembramos. Y yo quiero contar primero la historia de, no es historia, no, que es un consejo que lo dio un obispo. Y lo voy a decir quién es el obispo. Es el obispo Rauda de San Vicente. Ya tiempo lo reunimos en Hades y lo dijo. Miren, dijo, la milpa, dijo, no es solo sembrar maíz. Hay que sembrar maíz, dijo. Hay que sembrar maicillo. Hay que sembrar frijol, dijo. Hay que sembrar ejotes de vara, dijo. Hay que sembrar frijoles micas, que les decimos, dice. Hay que sembrar pipianes, dijo. Ayotes, dijo. Hasta chilipucas, dijo. Esa es la milpa, dijo. Pero si usted siembra solo maíz, no es milpa, dijo. Milpa es, dijo, sembrar todos los cultivos de maíz y cosecha para comer, porque en el invierno están las facilidades que Dios y la Virgen manda la lluvia, ¿va? Y nosotros tenemos que disponerlos en sembrar la semilla y también, digamos, allí uno glorifica al Señor. Fíjense que cuando uno siembra el maíz y todo lo que ha mencionado, se alegra uno al ver los cultivos, porque aquel cultivo, cómo se va criando tan frondoso y con qué alegría. Yo miro el sembrío, la milpa, el frijol, todo lo que ha sembrado, con aquella frondosidad y aquellas guías tan lindas que salen. Pero esa es la bendición de Dios. Allí yo grabo la bendición de Dios, lo reconozco, pues, que es la bendición de Dios, ¿va? Y también ahora los insumos, no sabemos cómo van a estar. No sabemos también la semilla de maíz, cómo va a estar los precios. Deseamos que el gobierno no ponga tan caro, digamos, los insumos, que son los empresarios, ¿va? Pero que tiene que haber un alivio para los pobres. Porque todos los campesinos vivimos de la agricultura. La alegría es sacar el grano para apartarlo para el año. Y si lo sobra, vendemos un poquito, ¿verdad? Para añadir, digamos, la alimentación, ¿verdad? Esa es la alegría de los campesinos, para los que tenemos amor y sembramos las cosas, ¿va? Sí. Y
6: Importante, ¿verdad? Todo lo que usted pues nos está mencionando, la forma de cómo preparar la tierra, pero también importante que nos pueda mencionar si usted utiliza algunas técnicas o métodos para preparar la tierra como una forma también de cuidarla, ¿verdad? Sí,
7: sí. Yo tengo un... que conozco, pues, la digamos, yo le ayudo a la tierra. Yo llevo las cargas de burril, de basura, de estiércol, de gallina, le revuelvo y llevo las cargas a regala allá donde yo siembro el maíz. Tengo ahí unas tierras que yo recojo en todo el verano, ¿va? Las hojas y todo el polvo y la tierra los tengo como troja. Ahí tengo montonada la tierra y yo llevo hasta 8 cargas de tierra negra. Año con año hago esto, año con año. Allí lo voy regando y también yo no quemo, yo los rastrojos tengo. Desde que empecé a trabajar, yo no he quemado la tierra. Esto también, los rastrojos sirven de abono de la tierra. Yo le ayudo a la tierra. Porque cada campesino tiene que ayudar también, porque así también es, no dejárselo solo a la tierra, ¿va? O no dejárselo solo a la bendición de Dios, hay que ayudar uno a la tierra. Yo tengo tierra negra, ahí le digo yo, ¿va? Y la llevo hasta 8 o 10 cargas de tierra negra, así le nombro yo, ¿va? Y la llevo a regarlo allá donde yo trabajo. Son aquellas parras de maíz tan bonitas. Y las parras de pipián, ayote, salen con qué alegría salen.
6: Sí, importante, ¿verdad? Y también otra de los puntos importantes, ¿verdad? En cuanto a la agricultura también es el clima, ¿verdad? De cómo también va a estar en el año, ¿verdad? Porque a veces llueve mucho o a veces no llueve. Entonces, dependiendo de cómo está el clima, también así es la cosecha.
7: Sí, esto, digamos, uno siempre le pide a Dios. Cuando uno empieza a trabajar, lo primero se recomienda a Dios. Dice uno, en el nombre de Dios y la Virgen, que voy a cosechar bien, que el Señor me va a bendecir este trabajo, que haya buena cosecha, lo primero que tenemos que decir todos los agricultores. Y de allí, pues, se los dejamos en manos de Dios, pero a veces vienen los grandes nortes, a veces viene también la sequía, que a veces llueve y no llueve, eso también afecta, pero si llueve mucho, también arruina. Es un equilibrio de Dios que tiene que ir tanteado, ¿va? Que no haya canículas muy largas y inviernos muy copiosos, porque cuando el invierno también es muy, muy fuerte, entonces hay daño. Y todo eso cae en el agricultor, en los gastos del agricultor, ¿va? Si uno trabaja, voy a decir, con el sacrificio de ir ahorrando para comprar los venenos, el abono, sí, la semilla, hay un gran costo, que ese costo no, al vender no sale, digamos, que uno va a recuperar los gastos, ¿va? Sí. Pero la alegría es tener el granito para la vida, ¿va? Para el año, en cuanto no se sacan los costos. Y deseamos que el gobierno ponga un precio a las empresas de precios de comprar, para que el precio no baje ni suba, que caiga un precio. Ojalá que el gobierno oiga esto, ¿va? Y los empresarios, de que haya un precio fijo, para no perder ni ellos ni nosotros, porque también ellos quieren ganancias un poquito del abono y de los insumos que venden, ¿va? Pero también nosotros queremos soliviarlos también cuando vendemos una carga de maíz, una carga de frijoles, venderlo a algo a precio, ¿va? Y en ese sentido, pues yo deseo de que los ayuden. A todos, no va a ser solo a nosotros, va. A todos los agricultores. Porque somos miles los agricultores. Y sin agricultores no hay vida en El Salvador o en el mundo. Tenemos que sacrificarlos todos, aguantando sol, aguantando picadas de hormigas, de avispas, todo esto, para cosechar. Hacemos un gran sacrificio los agricultores.
6: Sí, y es que también, don Bartolo, bueno, en años anteriores, ¿verdad?, el gobierno ha estado entregando un paquete agrícola a cada agricultor y agricultora. Bueno, en años anteriores también lo ha estado dando bastante tardado, ¿verdad? Y en este año, ¿qué esperaría usted en cuanto al paquete?
7: Hoy, este año, esperamos que el gobierno lo dé luego. Que disponga, digamos, que vea él cómo va a ser ese gasto para él, ¿verdad? Que lo ponga, digamos, más luego los paquetes agrícolas. Y nosotros, como no sabemos, ¿verdad?, pero nosotros deseamos más donaciones del gobierno, ¿verdad? Porque $75, algo poquito, para los gastos que hacemos para mantener una manzana con abono, con todo lo necesario de que se ocupa para esta milpa, ¿va? Entonces, deseamos que el gobierno, pero no sabemos, como solo él sabe, digamos, cómo son los gastos, ¿va? Nosotros no sabemos nada los gastos que él invierte, ¿va? Pero deseamos que le aumente, ¿va? Eso lo diría yo en esta entrevista del Radio Victoria, que se aumentara y que diera los paquetes a tiempo.
6: Muy bien, amigos y amigas que recién pues nos están escuchando a través del 92.1, como también a quienes recién nos están viendo, ¿verdad?, a través de las redes sociales, pues en esta ocasión estamos platicando con Bartolomé Enríquez. Él es agricultor acá en la comunidad de Santa Marta, en el distrito de Victoria, con quien estamos conversando sobre los preparativos de la tierra, ¿verdad?, ya que sabemos que se acerca la siembra para poder cultivar el maíz, el frijol, el maicillo. Bueno, ya don Bartolo mencionaba varios productos que se siembran en esta época. También, don Bartolo, si nos puede comentar como esa importancia, ¿verdad?, de que cada agricultor y agricultora pues pueda darle ese cuido o ese mantenimiento a la tierra donde hacen sus cosechas.
7: Lo primero, les recomiendo a los agricultores, ¿va?, porque hay jóvenes que no saben, ¿va?, mucho. Ya los adultos sabemos, ¿va? Pero primero, preparar la tierra. Y lo segundo, ¿cómo le podemos ayudar a la tierra? También quiero decirles a los jóvenes o a los que poco saben, va, que le dicen, va. Y hay que usar las manos también y el machete para arrancar el monte. No hay que tenerse solo el veneno, porque envenenamos la tierra. Yo siempre ocupo el veneno que es menos. Digo yo que es menos de para la tierra, que no envenenar la tierra, va, porque hay insumos fuertes y que la tierra queda envenenada, el medio ambiente o la tierra, va. Hay que cuidar la tierra.
6: Sí, don Bartolo, y usted como agricultor considera que se enfrentan a algunas dificultades ustedes como agricultores a la hora de poder hacer sus respectivas siembras.
7: Sí. Y las dificultades que tenemos, a veces por el paquete agrícola, que no podemos sembrar luego, estamos esperando, o a veces que hay muchos requisitos también, ¿va? Y ojalá de que hoy este año los requisitos de ley, pues, del gobierno, que sean más suaves para los agricultores, para recibir el paquete, las semillas, o lo que los va a dar, no sabemos qué va a dar, va, porque yo no sé nada de si ya están listos o cuándo, pero lo que deseamos es que lo manden luego, porque para lograr, digamos, la temperatura de la tierra que esté caliente, decimos los campesinos, va, porque ya sembramos ya que esté helada la tierra, ya es menos la cosecha. Siempre vamos buscando la temperatura de la tierra, los agricultores, va. Entonces, eso deseamos nosotros, va, de que los paquetes y todo lo que los regala, que sean a tiempo.
6: Muy bien. Cada año, don Bartolo, cada agricultor, cada agricultora, pues, siempre tiene como esa expectativa de cómo puede estar la cosecha de los granos que siembran.
7: Sí, hay años que son más buenos, voy a decir, va. Hay cosechas de que son frondosas y que son abundantes. También depende de la bendición de Dios, del agua, o que no vaya a haber un verano. Porque los agricultores enfrentamos muchas cosas. A veces las plagas. Hay diferentes plagas. Hay plagas en la tierra que quieren otro veneno para curar el maíz y para sembrarlo. Y otro, cuando ya está nacido, siempre llega un gusano que le llega gallina ciega, o gusanos que también que hay que cuidarlo, va. Y otra cosa es que cuando ya está la cosecha, hay otras pérdidas. Solo enfrentamos pérdidas nomás los agricultores. Hay digamos, plagas, los pericos, los animales del monte, mapaches, pezotes, venados. Hacen daño siempre en la agricultura. Por ejemplo, si yo siembro ayotes, semillas de ayote, pipián, llega el venado. Friega también la cosecha. Hay que estar pendiente todos los días de cuidar, de llevar en cuanto sea gas o gasolina, ponerle los chuponcitos así para retirar esa plaga, para el venado. Los pericos sí no se pueden detener y a veces hay pérdida. Y cuando el invierno también se alarga, hay pérdida también porque el maíz se pudre también. O el frijol se pudre también. Hoy, este año, el frijol salió bonito. Salió sanito el frijol, le damos gracias a Dios, ¿verdad? El antepasado, eso perdimos. Todo el frijol se perdió. Ahí comimos frijolitos nacidos nomás, todos, no fue solo uno, ¿eh? Todos los que sembramos, perdimos. Ojalá primero Dios, como digo, que el Señor los bendizca a todos, ¿va? Pero también hay que mentar a Cristo Jesús en el trabajo. Yo siempre, en cada día que yo voy a la milpa a trabajar, lo primero al Señor y a la Virgen, las bendiciones de ellos. Y yo quiero decir las bendiciones, algunos las conocemos y otros no las conocemos. Yo las conozco, quiero dar una. La bendición de Dios es, no se mira, pero es como, voy a poner un ejemplo. La bendición de Dios es, en las cosechas, es como cuando uno hace una comida y le siente el sabor. Aquel sabor tan agradable en aquella comida, en el paladar del cuerpo. Así son las bendiciones de Dios que nos miran y fortalecen al agricultor y a toda la humanidad. No se ven, pero el Señor está bendiciendo a cada una persona en su vivir, en su actuar, en su trabajo, en todo trabajo. Así como ustedes que son periodistas, hay bendiciones en ustedes, la gracia, y la gracia de Dios esa es, y no la conocemos, pero hay que conocerla, la gracia de Dios hay que conocerla, porque no se ve, es como el ejemplo que ha puesto, una comida, el sabor no se mira, pero la siente, así en el corazón la gracia de Dios se siente, aquella alegría en el corazón o contento. Uno viene a la casa alegre con los hijos y la esposa, que mira la cosecha buena. Y otro ejemplo, miren, que voy a dar, y que se fijen los agricultores o otra gente que no es agricultora. Cuando yo entro a la milpa, que voy empezando a entrar a la milpa y esté giloteando la milpa, se viene un perfume de aquella maíz, pero es inmenso. Aquel olor que echa aquel cultivo, que no hay ni cómo ponerlo de ejemplo. Se siente aquel perfume de aquella cosecha. Esas son las bendiciones de Dios. Esas son las gracias de Dios. Y hay que conocerla. Todos los agricultores, que hay que conocer la gracia de Dios, que no se miran y vienen al corazón de uno, a la alegría de la vida de uno.
6: Don Bartolo, ya para finalizar este espacio de la entrevista, queremos que pueda hacer como ese llamado a cada agricultor, a cada agricultora, tomando en cuenta que el 22 de abril es el Día Mundial de la Tierra. ¿Qué mensaje usted les puede enviar a quienes nos están escuchando, a quienes nos están viendo, para que puedan cuidar la tierra?
7: Sí, yo el mensaje que les puedo dar, más principal a los que empiezan a vivir, ¿verdad? Porque es otra creación, otro modo de vida que hemos llegado, ¿verdad? Que la tierra hay que cuidarla. Primero, no hay que quemar la tierra. Otra, que si hay árbol, hay que dejar árbol siempre en la milpa. Hay que solo se apodan. Un palito derecho, cuando uno no lo use, pero hay otro que usa aquel árbol. Yo tengo una parcela que trabajo un pedazo nomás de la parcela, y la otra es montañita. Allí va la gente a sacar madera. Yo le digo a mi esposa, Galán, que están logrando de ellos, le digo, de los árboles que yo he dejado, le digo, que lo saquen, porque ellos los ocupan, le digo. Yo no me enojo en eso, le digo. Que logren, le digo, porque yo los he dejado para bendición de todos, ¿va? Y gracias que todavía estamos vivos y tenemos un poquito de fuerza, pero ya las fuerzas están terminando, porque ya tenemos varios años, ¿va? Esa es la recomendación, no quemar y ayudarle la tierra. Hay que usar la tierra negra y llevarla en bestias o en el lomo, o si entra carro, en el carro. Yo regada la hago por más fácil. Así él le ayudo a la tierra yo. Y no quemo todos los rastros que hay allí.
6: Muy bien, don Bartolo, queremos agradecerle por haber estado con nosotras y nosotros, y por supuesto, ¿verdad?, haber compartido este interesante tema con la audiencia del 92.1, como también a quienes nos están viendo a través de las redes sociales de Radio Victoria. Así que muchísimas gracias por haber estado aportando

0: El ejemplo que le doy a los hijos es el trabajo. Les digo yo a ellos, miren, en la casa que trabaja el hombre y la esposa, no falta el café, les digo yo. Pero si no trabajo, va a faltar el café. Pero si trabajamos, esa casa va a ser bendecida, va a haber café para tomar siquiera, les digo. Con esa gracia, es una gran dicha tener el grano para el año, porque los agricultores apartamos la cosecha para el año. Si lo sobra, vendemos. Ahí está la bendición de Dios. Si sobra lo que sobre, hay que venderlo para otro hermano que compre, va. En ese sentido trabajo yo, solamente, hermano.
1: Muy bien. Amigos y amigas, pues de esta manera hemos llegado al final de este espacio de la entrevista y, como siempre, ¿verdad?, agradecer a quienes nos han escuchado a través del 92.1, como también a quienes nos han visto a través de las redes sociales de Radio Victoria. Roxana Laínez les ha acompañado, quien les desea que pasen un bonito día.
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0: 11 de la mañana con 15 minutos.
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0: 11 de la mañana con 48 minutos.
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3: 12 del mediodía en punto.
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12 del mediodía con 17 minutos. 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
2: Una de la tarde con 15 minutos.
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0: 1:47. 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
2: 2:00 p.m. en punto.
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0: Mami, ¿qué tengo que hacer?
1: Golpe. Aguanta, aguanta. Aguanta el golpe. Y mi talento de barrio.
0: Algo de una combinación del ejército. Dark Yankee. 14 horas con 2 minutos. Bueno, 5 minutos, digo, qué barbaridad. El calor, manitos. Sí, hombre. Calor, hijo de la guayaba, va. Arriba la vida. Cualquier cosa que usted lo esté achicopatando, no, hombre. Tranquilo, manito. Tranquilo, hermanito. Yo qué veo. ¿Os qué veo por acá?
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0: Espérame que. ¿Qué me acabo de encontrar por acá? Espera, me dice.
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0: Trambex. El ejército. Alerta roja, mami. ¿Qué está pasando ahí? Ey, ponete la 9 y la X, como no viene a continuación, ¿sí? Cintura de semana en miércoles juvenil.

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ay, me es que usted blanquita, así, porque hay quienes que vea. Me comenta, hija. Pues sí. Porque lo que tiene ahí es un... ¿Qué es eso que tiene ahí? Es un como un dálmata. Tiene ahí en la foto usted, hija.

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2: Son las 3 de la mañana y todo el mundo.

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2: Wow.
1: 2 de la tarde con 31 minutos.
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1: 2 de la tarde con 31 minutos.

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0: 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Musicólogo Menes, The Mixtape, los de la NASA, Benny Benny, Kelo, hay pauta.
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0: venir Mr. Magoo por ahí, manito. Con sus secuaces. Yo solo unas tres rolitas voy a poner y me marchito de a colores, manito. Ya viene DJ Zoom.
1: Para seguir.
0: El hermanito civilizado.
1: 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Solamente me inspiras a pegar. Dime por qué.
0: Ya viene Don Arturo.
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0: 13 minutos y llegamos a las artísticamente conocido como DJ Zuna.
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0: Ah.
1: No lo hacíamos apasionadamente.
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0: salsa.
1: Aquí es el gallo todavía, manito.
0: Gaby Music.
1: Kikiriki. Viene el final del día posterior después de esa rola. Claudita, saludos en el vivo. Qué rico te quedaron los macarrones, po.
2: De devorarnos como
1: le echaste pollo. Sí. Quedaron buenos, la verdad.

0: de su mamá. Siete minutos, sigamos a las 15 horas, 3 de la tarde. Voy complaciendo a Yami, que quiere escuchar esta rola. Es ella la que la solicitó.
1: Maestra,
0: acúsenla a ella.
2: Amarrando.
0: Bueno. ¿Qué tengo por acá? Acusamos a ella.
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0: 4 minutos y llegamos a las 3 de la tarde. El problema es que no es el problema es recordarte, el problema es olvidarte. Ese es el problema. El problema no es que te haya conocido. El problema es que no te saco de mi mente.
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Con el gallo MacGyver, el problema, manito. La rampuchica. Tres como un minuto. Ey, yo me voy así romántico. Buenas tardes. Si vienen nuestros practicantes, si usted escucha por la tarde de repente voces ahí, dice, oh, ese es voz, no. Son nuestros practicantes, ok, de nuestro curso, ¿sí? Tres más un minuto, ¿sí?

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2: 3:06 PM.
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1: 3 de la tarde con 17 minutos. 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
3: 4:00 p.m. en punto.
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0: Cuatro de la tarde con 13 minutos.

4 de la tarde con 17 minutos. 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
1: Cuatro de la tarde con 47 minutos.
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3: 5:00 p.m. con 2 minutos.
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1: 5 de la tarde con 16 minutos. 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
1: Hola, ¿qué tal? Llegamos ya a las 5 de la tarde con 30 minutos en este miércoles 27 de mayo. Gracias a usted por sintonizar Voces en Contacto, la radio revista informativa de las radios comunitarias de todo el país. Te saluda Francisco Calles y estamos listos para llevarle mucha información. Vamos a iniciar, como siempre, con los titulares. El Salvador se encamina hacia un rápido envejecimiento que exige nuevas políticas públicas. Veteranos y excombatientes reclaman cumplimiento de pensión e indemnizaciones prometidas. La falta de agua incomoda a diferentes sectores del país. Recuerde que también nos pueden acompañar en nuestras redes sociales, en X, en Instagram y en TikTok. Nos encuentran como @arpassv, en Facebook como Arpas, donde cada día compartimos información, análisis de lo que ocurre en nuestro país.
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1: Iniciamos la información. Para el 2050, uno de cada cinco salvadoreños tendrá 65 años o más, un cambio demográfico que plantea retos en pensiones, cuidados, empleo y acceso a servicios, según el especialista de Fundaungo, Manuel Delgado.
3: El Salvador atraviesa un acelerado proceso de envejecimiento poblacional que obliga a replantear las políticas públicas en áreas clave como pensiones, cuidados, empleo y servicios para las personas adultas mayores. Así lo señaló Manuel Delgado, coordinador del Programa de Estudios sobre Políticas Públicas de Fundaungo, durante un conversatorio sobre la situación de este sector de la población. Delgado subrayó que el envejecimiento no debe interpretarse como una crisis, sino como un logro de la civilización, resultado del aumento en la esperanza de vida y mejores condiciones de salud. Sin embargo, advirtió que el país enfrenta desafíos estructurales. Las proyecciones demográficas indican que para 2050, casi una quinta parte de la población tendrá 65 años o más, lo que incrementará la necesidad de sistemas de cuidados y atención especializada.
4: También el envejecimiento no ha sido homogéneo en el país, o no es homogéneo en el país. El Salvador envejece rápido. Existe una vulnerabilidad estructural y esta vulnerabilidad tiene un rostro femenino muy fuerte. Son las mujeres las que tienen menos acceso a las pensiones, las que tienen más discapacidad y las que están viviendo o liderando hogares o viviendo de manera universal principalmente, ¿no? Entonces, cualquier política también debe ser muy sensible a estas características del género. Sí, vemos que la economía plateada es una oportunidad, pero requiere que repensemos la forma de formalizar el trabajo, que aumentemos nuestra forma de inclusión digital y que definamos también un sistema de cuidados de largo plazo, porque lo que estamos viendo es que va a haber un mayor envejecimiento, hogares más pequeños y menores generaciones para que la familia pueda asumir ese cuidado, ¿no? Entonces, bueno, eso, como veíamos y un poco atando con lo anterior, invertir en envejecimiento no debería verse como un gasto, sino como una forma de desarrollo o de poder aprovechar ese dividendo.
3: El especialista explicó que el fenómeno afecta de manera distinta a hombres y mujeres, siendo estas últimas más vulnerables por tener menor acceso a pensiones, mayores índices de discapacidad y más probabilidades de vivir solas o asumir la jefatura del hogar. Además, destacó que más de 177 mil personas mayores de 65 años continúan trabajando, en su mayoría en condiciones de informalidad y con ingresos precarios.
4: Y en El Salvador, esta población, la de 50 o más, creció del 16.4% en el 2007 al 25.3% en 2024. Entonces, es también un tamaño ya considerable. Y aquí lo he dejado por diferentes edades. ¿Qué pasa con las personas de 50 años o más? Que siguen teniendo esta informalidad estructural que caracteriza la economía salvadoreña, ¿no? Y se acentúa en la vejez. Entonces, estamos viendo, por ejemplo, aquí tenemos los activos que están, las personas que están ocupadas de 50 a 64 años, serían 640 mil personas, 213 mil de los de 65 años o más. Pero de estos 640 mil que están ocupados, 425 mil están en la informalidad. Y de estos 213 mil de 65 años o más que están ocupados, 177 mil están en la informalidad, ¿no? Entonces lo que estamos viendo es que si bien se mantienen activos laboralmente, siguen estando caracterizados por una alta informalidad.
3: Delgado también señaló que las pensiones actuales resultan insuficientes frente al costo de vida y las necesidades de cuidado prolongado. Por ello, enfatizó en la urgencia de fortalecer un sistema nacional de cuidados, ampliar la cobertura de pensiones y diseñar políticas públicas que respondan al crecimiento de la población adulta mayor en el país. Les informó Beatriz Díaz.
1: Tras casi 8 años de espera, representantes del sector denuncian que los compromisos asumidos en el 2018 aún no se han materializado y que miles de veteranos han fallecido sin recibir los beneficios establecidos en la ley.
3: Veteranos y excombatientes solicitaron al presidente Nayib Bukele el cumplimiento del aumento a las pensiones establecido en la ley y el pago de indemnizaciones prometidas desde 2018 durante la campaña electoral. Aseguran que, tras casi 8 años, los compromisos siguen sin cumplirse.
5: De que esperamos nosotros que él le dé cumplimiento a una promesa hecha, ¿verdad?, en su campaña política en 2018, ¿verdad? No estamos pidiendo algo que no esté contemplado en la ley, no estamos exigiendo algo que no está decretado, estamos pidiendo algo que va contemplado en la ley especial de los veteranos, y previo a eso tenemos aquí a mi espalda, tenemos a los veteranos más vulnerables, tenemos a los veteranos más abandonados, que apenas alcanzan a vivir con los $100, y creo que cuando ya se los dan, ya los deben en la tienda. Por tanto, son veteranos que se merecen todo el apoyo constitucional apegado a los decretos de la ley oficial que tenemos como veteranos.
3: Los representantes del sector señalaron que miles de veteranos han muerto esperando respuestas del gobierno, mientras otros sobreviven en condiciones de pobreza y vulnerabilidad. Relataron casos de personas adultas mayores que viven con apenas $100 mensuales y en viviendas precarias.
6: Exigirle a nuestro gobierno que cumpla con el aumento de la pensión como lo dice la ley. No estamos pidiendo nada más otra cosa. Y también que cumpla con la indemnización, como lo dice ahí en el acuerdo político que firmó él, juntamente con los señores Rafael Aguillón, con Dilio Rosales, y él mismo se comprometió. Y estamos esperando hasta la fecha, que ya casi tiene 8 años, y no hay ningún centavo de aumento, ni tampoco se dice nada de la indemnización.
3: Además, denunciaron presuntas irregularidades en programas de apoyo y cuestionaron beneficios que, según afirmaron, no han llegado a la mayoría. Algunos calificaron como engaños anuncios relacionados con entrega de tierras y apoyos económicos. Una representante indicó que recientemente entregaron un documento oficial a Casa Presidencial para solicitar una mesa de diálogo.
7: Palabras que digo cuando usted llegó a ser presidente, que se cumplan, porque da vergüenza, señor presidente, de que nosotros que somos veteranos nos da vergüenza decir una mentira. Y usted, ¿por qué nos enganchó? Usted no lo sabía, no era mentira que están haciendo, que están dando ese dinero, que no están dando tanto dinero. Eso es una mentira. Te lo estamos diciendo como campesinos, como quiera que sea, con la yunta de bueyes, con la coma, con la bomba y todo. Nosotros trabajamos, no estamos mintiendo a nadie y no hay tierra. Lo que están haciendo es engañándonos, mandándonos harina de que ya están vencidas, mandando un montón de cosas. Así de que le suplicamos a usted que cumpla su palabra.
3: Los veteranos reiteraron que sus demandas están respaldadas por la ley y aseguraron que continuarán organizándose para exigir el cumplimiento de los acuerdos y beneficios pendientes. Para Voces en Contacto, les informó Beatriz Díaz.
1: Una delegación de Ignatian College Program, integrada por docentes, decanos y personal administrativo de 27 universidades jesuitas de Estados Unidos, visitó El Salvador como parte de un proceso de formación de 18 meses sobre identidad y misión de las instituciones jesuitas.
3: Una delegación del Ignatian Colleagues Program, integrada por docentes, decanos y personal administrativo de 27 universidades jesuitas de Estados Unidos, visitó El Salvador como parte de un proceso de formación de 18 meses sobre identidad y misión de las instituciones jesuitas.
8: Parte, esa experiencia es parte de un programa más amplia en los Estados Unidos. La verdad es que es un programa bien, bien interesante. Dan un retiro espiritual, aprenden de San Ignacio, la misión de la Compañía de Jesús. Están aquí para como aprender de la realidad, específicamente aquí en la UCA estamos con la historia aquí, con la mística, con el legado de los mártires.
3: La agenda incluyó un recorrido por el Museo del Centro Monseñor Romero de la Universidad Centroamericana José Simeón Cañas, UCA, además de encuentros con comunidades, obras sociales y espacios vinculados a la memoria histórica del país. Los organizadores señalaron que el objetivo es que los participantes conozcan de cerca la historia de los mártires de la UCA, el legado de San Óscar Romero y el trabajo que realiza la Compañía de Jesús en Centroamérica.
9: También pasamos tiempo en las comunidades para conocer también la realidad que están viviendo la persona, porque hoy en día lo que está pasando en un país está impactando lo que está pasando en otro país. Entonces, para que tengan una sensibilidad también a la cuestión de migración, a la cuestión de pobreza, a la cuestión de los cambios climáticos, que tengan una vista y una perspectiva más amplia de lo que está pasando en el mundo.
3: La experiencia también busca acercar a los visitantes a problemáticas como migración, pobreza y cambio climático, así como a proyectos educativos impulsados por fe y alegría. Representantes del programa destacaron que este tipo de intercambios permite comprender mejor el sentido social de las universidades jesuitas y ampliar la visión sobre los desafíos que enfrentan las comunidades en distintos países. Para Voces en Contacto, les informó Beatriz Díaz.
1: Gracias por mantenerse en nuestra sintonía a través del 92.1 del FM. Nosotros continuamos con más información. Tras el abandono a la comunidad de Cañaveral, la junta directiva de esta comunidad solicitó una reunión con el Consejo Plural de San Vicente Sur para solicitar la reparación de las calles, ya que durante varios años no les han escuchado. José Manuel Rodríguez, desde Radio Tehuacán, nos informa.
10: La Junta Directiva de la Comunidad Cañaverales solicitó una reunión al Consejo Municipal Plural de San Vicente Sur para expresarles el sentir del abandono total de parte de la municipalidad sobre esta comunidad. César Cañas, concejal por el FMLN, nos habló sobre lo que se habló en dicha reunión.
11: Este martes 26 de mayo hemos recibido a la directiva de la comunidad Cañaverales en el Consejo Municipal Plural de San Vicente Sur. Hemos escuchado el sentir de esta comunidad sobre el abandono de su comunidad y otras comunidades, ya que desde hace varias administraciones ellos vienen solicitando la reparación de sus calles sin haber tenido ninguna respuesta. Ellos afirman que han sido olvidados prácticamente. Vienen con la esperanza de que haya disposición de parte del Consejo y que se asignen fondos para la reparación de 500 metros de calle, que es la calle principal de la comunidad Cañaverales. Lamentablemente, la respuesta de la fracción mayoritaria de Nuevas Ideas fue que no hay recursos para hacer la reparación de la calle. De mi parte, propuse de que se verificara con la persona encargada de presupuesto sobre los remanentes que pudieran existir y que se iniciara la reparación de un tramo de calle, por lo menos unos 100 o 200 metros, y que lo demás se dejara presupuestado para 2027. A lo cual, pues, la respuesta fue de que no se puede hacer ninguna intervención porque no hay fondos. Lo que también nos parece algo que no cuadra, cuando sabemos que han habido nuevas contrataciones de personal, incrementos salariales para el personal que ellos así lo han decidido, y las comunidades pues esperando ser atendidas, ¿verdad? También ellos afirmaron que se les está aplicando la ley del cuche, que el cuche chilla y chilla, pero que no se le hace caso, que así se les está aplicando esa ley y también la ley del pato, que con la cabeza se dice que sí, pero con la cola se dice que no, que son relatos de la sabiduría popular, pero bien aplicados a la realidad que vivimos hoy y que sienten las comunidades y lo expresan, ¿verdad? Bueno, como concejal del FMLN siempre estoy dispuesto a apoyar a las comunidades, a concurrir con mi voto en todas aquellas decisiones que lleven beneficio a las comunidades de los diferentes distritos de San Vicente Sur y acompañarles en la solución de los problemas.
10: La Junta Directiva de la Comunidad Cañaveral expresa que es lamentable obtener este tipo de respuestas. Desde Tecoluca, San Vicente, para Radio Tehuacán, les informó José Manuel Rodríguez.
1: Así nos vamos a la pausa, ya volvemos con más en Voces en Contacto.
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13: ¿Recordás lo que negó la procuradora Caballero?
14: Así como lo informé al Comité contra la Tortura, en este periodo no he recibido ni un solo caso de tortura haya sido denunciado en la institución que presido.
13: Pues los datos dicen otra cosa. Un registro oficial de la misma Procuraduría de Derechos Humanos revela que, mientras ha estado vigente el régimen de excepción, hubo al menos 2.094 denuncias de violaciones a derechos que señalan agentes del Estado, que fueron presentadas ante la institución que dirige Raquel Caballero. Las denuncias incluyen 201 hechos de muerte bajo custodia del Estado y ejecuciones extrajudiciales. 22 hechos de tortura, las que la procuradora dijo que no existían. 61 tratos crueles e inhumanos. 1.672 capturas fuera de la ley. 48 desapariciones forzadas. 67 desplazamientos obligados. ¿Quiénes son los más señalados? La Policía Nacional Civil en primer lugar, con responsabilidad en el 72% de los abusos denunciados. Le siguen centros penales y la Fuerza Armada. ¿Y la investigación de estos casos? Por ahora no se sabe. Hasta el 31 de diciembre de 2025, la PDDH mantenía bajo reserva total al menos 379 expedientes de investigación vinculados con el régimen.
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1: Queremos agradecer a usted que se mantiene en nuestra sintonía informándose a través de Voces en Contacto en el 92.1 del FM. Nosotros continuamos con más. ¿Cómo estará el clima en las próximas 24 horas? Las conoceremos a través del Observatorio Informa del Ministerio de Medio Ambiente y Recursos Naturales.
16: Saludos desde el Ministerio de Medio Ambiente. En este miércoles 27 de mayo, las condiciones meteorológicas para este día estarán dominadas por el flujo del este y algunas vaguadas que estarán provocando en los alrededores del mediodía lluvias en la zona volcánica de nuestro país. Ya para la tarde tendremos un nuevo periodo de lluvias en la zona noroccidental y occidental de nuestro país, y también para la noche tendremos otro episodio de lluvias un poco más extendido que comenzará en la zona nororiental y se extenderá hacia el resto del territorio nacional, con mayor énfasis en la zona oriental y central de nuestro país. Recuerde que estas condiciones pueden variar a lo largo del día, por lo tanto estamos emitiendo actualizaciones de estos pronósticos a través de nuestras redes sociales. Por favor, manténgase atento para que usted se dé cuenta dónde están ocurriendo esas lluvias y hacia dónde se están desplazando. Por la madrugada también estamos esperando algo de lluvia, sobre todo concentradas en la zona noroccidental, y también algo de esto en los alrededores de la cadena volcánica de centro y occidente del país. Con respecto a las temperaturas, se mantendrán bastante cálidas, sobre todo en horas de mayor insolación. Estamos esperando a nivel nacional entre los 24 hasta los 38 grados Celsius, siempre más cálido en la zona oriental y en la franja costera. Con respecto a las mínimas, estamos esperando similares condiciones en zonas altas entre 12 a 18 grados Celsius, los valles interiores entre 21 y 24 y en general en la zona costera y la zona oriental entre los 22 hasta los 26 grados Celsius. Las condiciones en el mar son apropiadas para el turismo y la pesca, pero por favor siempre tenga en cuenta las corrientes de retorno, un fenómeno permanente que puede arrastrarlo y por lo tanto provocarle ahogamiento. Recuerde, mayor probabilidad de lluvias al final de la tarde, durante la noche y para parte de la madrugada. También recuerde, el observatorio informa.
1: Habitantes de varias zonas reportan semanas sin acceso al servicio de agua potable y piden a las autoridades soluciones urgentes para enfrentar la escasez que afecta sus actividades diarias y el consumo humano.
3: Residentes de comunidades en San Salvador Centro, San Marcos y Santiago Texacuangos denunciaron la falta de agua potable, una problemática que aseguran se ha prolongado por días e incluso semanas. Los afectados señalaron que la situación limita sus actividades cotidianas y el acceso al vital líquido para consumo humano.
12: El Nuevo Montecristo para 10 días sin agua, pues no nos ha caído, y a pesar de que ha estado lloviendo, y a veces se les ocurre la brillante idea que cuando llueve nos echan el agua, y ahora no nos han echado nada y para tomar ya no tenemos. Hemos estado agarrando así llovida, ¿verdad? Y ya mañana se vence el recibo, así es que pedirle a Anda, ¿verdad?, que tome conciencia y nos regale el servicio, por favor. Bendiciones, Hazel, ayúdenos ahí, háganos la caridad, por favor.
3: En la colonia Nueva Montecristo, en San Marcos, vecinos afirmaron que llevan varios días sin recibir el servicio, pese a las lluvias recientes. En sectores de Santiago Texacuangos como La Cuchilla y el caserío La Cruz, habitantes reportaron entre 11 días y más de un mes sin agua. Según los testimonios, la falta de presión en el sistema impide que el suministro llegue a las zonas altas, mientras que las familias en las partes bajas solo reciben agua por algunas horas.
17: Tenemos ya más de un mes que no nos cae el agua. Pero siempre por el problema de que no le dan la presión para que llegue hasta nuestro caserío. Solo las familias que están, digamos, en la parte baja les llega agua. Pero ya cuando en las horas de la noche ya no, ya todos aprovechan pues la zona baja y ya a nosotros no nos llega. Tenemos que desvelarnos, esperar, pero para nada, ¿verdad? Entonces nosotros suplicamos pues a los señores del ANDA que por favor le den presión a los para que no llegue pues el agua hasta nuestro caserío La Cruz.
3: La problemática también se extiende al cantón Ayagualo, en la carretera al Puerto de la Libertad, donde colonias como Monteverde 1 y 2 enfrentan constantes dificultades de abastecimiento. En San Martín, residentes de la colonia Santa Marta número 2 aseguraron que llevan 2 semanas sin servicio y solicitaron a la ANDA incrementar la presión para que el agua llegue a las zonas altas. Los afectados hicieron un llamado a las autoridades para atender la crisis y coordinar soluciones permanentes. Además, instaron a las comunidades a organizarse para visibilizar la problemática, que, según denunciaron, se repite en distintos puntos del país. Para Voces en Contacto, les informó Beatriz Díaz.
1: En más información, la representante de GAIA El Salvador, Berta Medrano, advirtió que el país atraviesa un momento crítico en materia ambiental, con ecosistemas debilitados y sin sistema de monitoreo actualizado.
3: El Salvador se encuentra en una situación ambiental altamente crítica, según la representante de GAIA El Salvador, Berta Medrano. La ambientalista explicó que el país posee 6 ecorregiones, entre ellas bosques secos, montanos lluviosos, de coníferas y ecosistemas costero-marinos, muchos de los cuales están en riesgo debido a la urbanización, la tala de árboles y la expansión agrícola. Medrano subrayó que los bosques nubosos y de coníferas han sufrido una pérdida significativa, mientras que la degradación de los bosques riparios está afectando la capacidad de los ríos para filtrar y almacenar agua. A esto se suma la ausencia de un Sistema Nacional de Monitoreo de Biodiversidad actualizado, ya que el último estudio integral sobre especies data de 2005.
18: Al perder precisamente los ecosistemas, no solamente perdemos, o sea, como decimos, de hecho, las especies. Por ejemplo, tenemos alrededor de, en el 2005 es el informe más completo que tenemos, digamos que es un informe que aglutina, y a usted le dice tantas especies hay en El Salvador. En el 2005 se habían identificado cerca, digamos, o sea, de 979 especies, digamos, vegetales. Y entre estas, digamos, de esas 979 nativas y 223 especies exóticas, invasoras, digamos, porque tenemos especies introducidas que han de alguna manera afectado a las especies nativas, y eso es un tema muy importante dentro de la biodiversidad.
3: La representante de Gaia cuestionó la actuación de instituciones ambientales y municipales frente a proyectos urbanísticos en corredores biológicos urbanos, señalando que estas decisiones intensifican las olas de calor y reducen la capacidad de regulación climática en las ciudades. También denunció la construcción en zonas cercanas a áreas naturales protegidas, como el Parque Nacional San Diego y San Felipe Las Barras, donde se desarrollan megaproyectos sin considerar el impacto ecológico.
18: La zona de amortiguamiento está invadida, hay ocupación ilegal, o sea, de hecho, en las zonas de amortiguamiento, inclusive en las mismas áreas naturales protegidas, que se está legalizando la tierra en vez de recuperarla. No puede ser que los últimos relictos y lo poquito que nos quede de ecosistema, biodiversidad y de nuestras áreas naturales protegidas, o sea, de hecho, que hace falta mucho para terminar de declararlas, todavía, digamos, se permita la ocupación de hecho ilegal precisamente en estas áreas. Todo esto es la debacle precisamente a la que nos enfrentamos, y es la realidad, o sea, que vemos la población todos los días.
3: Finalmente, Medrano expresó su rechazo a la posible implementación de energía nuclear en el país, argumentando que El Salvador carece de las condiciones técnicas y sociales necesarias y que un proyecto de esa magnitud representaría graves riesgos ambientales. Para Voces en Contacto, les informó Beatriz Díaz.
1: La municipalidad lanza una campaña informativa para recordar a la población sus obligaciones de mantener aseadas las aceras y arriates, y alertó sobre sanciones económicas que pueden superar los $2,000 en casos de incumplimiento. Multas basura.
3: La Alcaldía de San Salvador Centro ha puesto en marcha una campaña informativa sobre la Ordenanza Reguladora de los Residuos Sólidos y la Ordenanza para la Convivencia Ciudadana, con el objetivo de advertir a la población sobre las responsabilidades de mantener limpios los espacios frente a viviendas y establecimientos. De acuerdo con los artículos 32 y 33 de la Ordenanza de Residuos Sólidos, toda persona natural o jurídica debe mantener permanentemente aseada la acera y el arriate del inmueble que ocupa. Además, el artículo 85 de la Ordenanza para la Convivencia Ciudadana establece sanciones para quienes arrojen o dejen ripio en espacios públicos no autorizados, con multas que van desde $51 hasta $900 para personas naturales y de $901 hasta $2,200 para personas jurídicas. Se recolectaron opiniones de ciudadanos en el centro de San Salvador, algunos de los cuales consideran excesivas las multas. Señalaron que la irregularidad en el servicio de recolección de basura y la falta de basureros dificultan mantener la limpieza, sumado a la disposición de desechos por personas que no residen en la zona.
19: Yo entiendo que sí está bien, pues que así sea, pues para que haya más orden y se vea más bonito, pues más especialidad, pues para todo el pueblo, pues. Sí que es bonito, ¿verdad? Que haya aseo, pues, permanentemente. Sí, que allí casi que no, está bueno que las multen, va, pero mucho, yo hallo que es mucho dinero, ¿verdad? Una multa poca que considerando el bolsillo, ¿verdad? De los salvadoreños, porque la vida está crítica.
20: Sí. Ya la entiendo que hay sanciones bien altas, creo que van desde 901 en adelante. Fíjese que yo las siento muy altas, ¿verdad? Tal vez diría yo unos $50 en adelante, va, pero ellos sabrán por qué la han puesto así, pero sí la considero demasiado alta.
3: Otros entrevistados reconocieron que las sanciones podrían funcionar como un mecanismo coercitivo para incentivar la limpieza en los hogares y alrededores.
20: Fíjese que por lo menos en la colonia donde yo vivo, en alguna, ellos, el camión de la basura pasa los lunes, miércoles y viernes, pero hay veces que no pasa. Entonces, eso también genera problemas con la basura y todo lo demás. A veces, digamos, si es un miércoles que tiene que pasar, a veces llega hasta jueves. Entonces, ya la gente, como ya está acostumbrada, sacó el montón de basura. Es un solo desorden, ¿verdad? Entonces, yo pienso que también quizás hay que mejorar un poquito el servicio.
21: Bueno, nosotros no la dejamos afuera de la casa, ¿no? Que hay un lugar donde se va a dejar la basura enfrente. Ahí, y allí la pasan recogiendo ellos, allí la van a dejar todos los de la comunidad, la ponen allí y ellos la pasan recogiendo cuando pasa la basura. O si no, lo que he visto también cuando yo vengo caminando, que la bolsa la ponen colgada, la bolsa de basura, porque como los perros también la destruyen, ¿verdad? Y entonces por eso.
3: Sin embargo, varios ciudadanos cuestionaron la medida, argumentando que ya pagan una tasa de aseo mensual a la municipalidad y que, por tanto, debería ser la alcaldía la encargada de garantizar la limpieza en las colonias. Para Voces en Contacto, les informó Beatriz Díaz.
1: En más información, la Embajada de Colombia en San Salvador habilitó urnas para que la comunidad residente ejerza su derecho al voto en la primera vuelta presidencial que definirá al sucesor de Gustavo Petro para el periodo 2026-2030.
3: La Embajada de Colombia en El Salvador abrió el proceso de votación para las elecciones presidenciales de ese país, cuya primera vuelta se celebrará el próximo domingo, 31 de mayo.